0: yo te adoro, Señor, con todas mis fuerzas, con todo mi corazón. Oh, yo bendigo tu nombre, Señor. Te glorifico, Señor. Oh, gracias, Padre. Gracias, gracias. Oh, yo exalto tu nombre. Yo te adoro, Señor. Aleluya. Con todas mis fuerzas, con gracias, todo mi Señor. Ser, con todo mi corazón.
1: Aleluya.
0: Oh, gracias, Señor.
1: Aleluya.
0: Gracias.
1: Te adoramos, Señor.
0: Aleluya.
2: ¿Están de acuerdo conmigo que es una tremenda fiesta? Una fiesta de adoración, de alabanza al Rey de Reyes y Señor de Señores. Pongámonos en pie y démosle un gran aplauso al Señor. Aleluya. Usted dice poderoso, mientras yo le digo Dios es
3: poderoso.
2: Fuerte. Dios es
3: poderoso.
2: Dios es.

Hombres, ya están conformando un ejército para conquistar todas las naciones. Creo que solo somos nosotros parte de eso. Y dice Primera de Crónicas 12, hombres de guerra muy valientes para pelear, diestros con escudos y paves, sus rostros como rostros de leones, ligeros como las gacelas sobre las montañas, listos para la guerra, conforme a la palabra de Dios, hombres esforzados, varones ilustres.

0: dejaré, nunca te desampararé, siempre estaré a tu lado.
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3: Y hermanos y amigos, dice la Biblia, libro de Apocalipsis, del apóstol San Juan, capítulo 16, en el verso 12, que Dios viene un día en que va a secar el gran río Éufrates. Es un río gigantesco que es como una frontera para Israel, una, diríamos, algo natural que Dios ha puesto difícil de invadir el territorio de Israel pasando a través de ese enorme río. Pero dice que viene un día que Dios lo va a secar, lo va a dejar sin una gotita de agua, para abrir el camino, dice, a los reyes del oriente. Oiga con mucho cuidado, es un evento profético a ocurrir. Los reyes del oriente son naciones poderosas al este de Israel. Y es extraordinario, ¿verdad?, decir que cuando terminó la Segunda Guerra Mundial, la década del 40, y entrando en la década del 50, ahí al este de Israel, lo menos que había, ninguna nación poderosa. Sin embargo, según se movió el tiempo hacia adelante, la China roja fue tomando fuerza y ahora mismo es una de las naciones más poderosas sobre la tierra. Y quizás nadie tiene un ejército más tremendo que el que tiene la China. Esa es una nación, ahí, al este de Israel. Pero ahora hay otra nación al este de Israel, que es el Japón, que cobra un poderío político, militar, económico, gigantesco, que en muchas ocasiones su moneda está más alta que el dólar americano. Y últimamente están comprando armamentos y fabricando y armándose. Son dos naciones poderosas ahora mismo al este de Israel. Quiere decir que estamos en los días de los reyes del oriente. Esas dos naciones esperando ahí. Van a secar el Éufrates y esas dos naciones van a pasar en seco hacia la tierra de Israel. ¿Y a qué van a entrar para allá adentro? Ese es el punto clave, ¿verdad? Ese es el punto clave. Porque usted lee eso, Apocalipsis 16, verso 12. Pero en el versículo 13, dice que Juan vio en visión, cuando de la boca del dragón, ese es el diablo, sonríe si puede, de la boca del dragón salían espíritus inmundos en figura de ranas. Y dice que son espíritus de demonios que obran prodigios y van a los reyes de toda la tierra para reunirlos para la batalla del gran día del Dios Todopoderoso. Esa es la tercera guerra mundial. Quiere decir que esos reyes del oriente, el Japón y la China roja, son los únicos que hay ahí. Es más que suficiente. Van a pasar en seco por el gran río Éufrates para entrar en tierra de Israel a la tercera guerra mundial. ¿Y por qué tierra de Israel? Porque dice la Biblia que no solamente ellos, sino todos los reyes de la tierra se reunirán en el lugar que en hebreo se llama Armagedón, valle específico en Israel donde será el epicentro de la tercera guerra mundial. Lo que le espera a Israel todavía, lo que cuesta darle la espalda a Jesucristo. Alaba lo que Él vive. Lo que cuesta. Jesús vino primero para ellos, para las ovejas perdidas de la casa de Israel. Vino primero Jesús para ellos que para nosotros. Pero lo rechazaron. Le dieron la espalda. Lo escupieron. Lo insultaron, lo abofetearon. Lo crucificaron, lo mataron. Todavía le espera que van a ser el epicentro de la tercera guerra mundial. Mi alma te alaba, Jesús. Pues usted que está aquí en esta noche, que no ha aceptado a Cristo, no cometa ese error. Que esas cosas están en la Biblia para que muchos vean y digan, no, a mí no va a pasar eso. No le dé la espalda a Jesucristo. Usted no ha aceptado al Señor y sale de aquí sin Cristo en esta noche, le dio la espalda. Le va a pasar peor que a ellos, porque ellos tienen promesas por la fe de Abraham. Promesas a Isaac, a Jacob, a David, firmes, que Dios se las va a cumplir y va a restaurar ese pueblo en el momento que viene. Pero todavía le espera ser el epicentro de la Tercera Guerra Mundial. Mi alma te ama, oh, Samaya Soja. Pero usted y yo, ¿qué promesa tenemos? Usted y yo, la única promesa que tenemos es que si aceptamos a Cristo, no moriremos, sino que tendremos vida eterna. Esa es la única promesa que tenemos. Un poderoso Salvador, que es Cristo el Señor. Nada más. Si no lo acepta, se perdió. Porque el que creyere en ese Cristo será salvo, y el que no creyere será condenado, porque se morirá en su pecado. Porque solamente puede quitar el pecado la sangre bendita de Cristo Jesús, que bañó el madero del Gólgota a favor de toda la humanidad. ¡Gloria sea Dios! Gracias, Jesús. Bendito sea tu nombre. Quiere decir que van a secar el gran río Éufrates, y lo van a secar para que los reyes del oriente entren a la Tercera Guerra Mundial en territorio de Israel, hacia Armagedón. El rey estuviera ya mismo, alaba lo que Dios le ama. Sea bendito el Señor Jesús. Pero oiga esto, que es lo más que nos interesa a nosotros los que estamos aquí. Todo eso va a acontecer, eso no hay quien le impida. Pueden rezar 20 años. Pueden gritar, pueden ayunar, lo que quieran hacer. Eso va a suceder, eso está profetizado ya para ocurrir y no hay quien lo pueda impedir. Lo que hay que hacer es arrepentirse y aceptar a Cristo y comenzar a vivir para Él y escapar. Eso es todo. Alaba lo que Él vive. Mi alma te alaba, Jesús. Sea bendito el Señor. Ahora, según Juan vio, y oiga esto que es lo nuestro, según Juan vio, cuando esos demonios se movían a provocar a las naciones para entrar en esa Tercera Guerra Mundial. Dice que cuando ese movimiento estaba ocurriendo, pero la guerra no había comenzado todavía, estaba ocurriendo la provocación diabólica, una nación contra la otra. Dice que entonces Juan oyó la voz del Señor que le habló. Apocalipsis 16, verso 15. Y Jesús le dijo, he aquí Juan, que vengo como ladrón. ¿Cuándo le dijo eso? Mientras se provocaba la guerra, pero no había empezado. Antes de esa guerra ocurrir, Juan oyó esa voz. He aquí que vengo como ladrón. ¿Y a qué vienen los ladrones? A llevarse algo. Y si aquí hay algún ladrón, no se lleve nada porque se lo va a llevar el diablo después a usted. Arrepiéntase y venga a Cristo. No, le decimos eso porque lo amamos. Lo amamos. Ladrón era aquel que estaba en la cruz del Calvario, a punto de morirse, se había robado todos los clavos toda la vida, y ahora que está a punto de morirse, ahora dijo, Señor Jesús, acuérdate de mí cuando entres en tu reino. Y ahí mismo Jesús le dijo, de cierto te digo que hoy mismo estarás conmigo en el paraíso. Alábelo que él vive. ¡Ay, Samaya!

Cuando entres en tu reino, y ahí mismo Jesús le dijo, de cierto te digo, que hoy mismo estarás conmigo en el paraíso. Alábelo, que él vive. ¡Ay, Samaya Sohaba! Que sí, que si algún ladrón está aquí, invoque el nombre de Jesucristo y sálvese, y escape, que los ladrones no entran al cielo de los cielos. ¡Glorias a Dios! Bendecido sea Jesús. Pero dice la Biblia, el Señor le dijo a Juan, he aquí que vengo como ladrón. Quiere decir que viene a llevarse algo. Pero como Jesús no es ladrón, es el más honesto que jamás ha existido, viene a llevarse algo que es propiedad privada de él. Sonríase, que el Señor le ama. Este es el punto importante es este. Como no es ladrón, la propiedad ajena no se la va a llevar. Alabro que él vive. Se va a llevar la propiedad de él. ¿Cuántos de los que están aquí son propiedad privada de Jesucristo? Hubo gente que se le salió casi hasta el hombro. Alabro que él vive. Pero así es el asunto. Sea bendito el Señor Jesús. Viene a buscar su pueblo. Y fíjense, la guerra no ha estallado. Antes de que la guerra estalle, se lleva Jesús, su pueblo, para el cielo. Como ladrón en la noche, viene el Hijo del Hombre. Como ladrón en la noche, desciende el Rey. Alabado sea Dios, a buscar el pueblo que le está esperando. El pueblo que le ama. El pueblo que está lavado en la sangre. El pueblo que tiene el Espíritu Santo. Que siente como río de agua viva que corre por su interior. Ese es el pueblo que se va. ¡Gloria sea Dios! Ese es el pueblo que se va. Pero todo el que está aquí en esta noche, que no es salvo, que no ha aceptado a Cristo, lo trajeron para eso. Para que usted oiga que viene guerra mundial. Pero antes de que esa guerra estalle y acabe con la mayor parte de la humanidad aquí abajo, hay un pueblo que se va hacia el cielo. Y Dios quiere que se vaya usted, amigo. Porque usted está aquí en esta noche por eso, porque Dios lo ama a usted. Y Dios quiere salvarlo en esta noche, para que usted sea de los que vuelen ese día hacia el reino celestial, escapando de los juicios que vienen, escapando de las bombas nucleares. Alabe lo que él vive. Mire, hace casi 2000 años, Jesucristo profetizó y dijo que viene tribulación tan grande, como nunca antes se ha visto ni se verá jamás. Mateo 24, verso 21, dijo, y si no acorto esos días, ninguna carne será salva. Carne es lo de afuera. Dice que no quedaría nadie vivo aquí abajo, si él no acorta esos días. Hay algo que va a poner en peligro la vida de toda la humanidad. Eso es la tercera guerra mundial, con bombas nucleares cayendo como lluvia aquí abajo. El silencio, parece que pasó un temporal. Temporal es el que viene. Pero cuando venga ese temporal, usted no esté aquí abajo, esté arriba. Esté de bodas arriba. Esté de fiesta con Jesús allá arriba. Avance y conviértase a él y escape. Que esto es palabra de Dios. Esto va a suceder. Esto es lo que le impida. Esto va a pasar. Pero los de Cristo Jesús, escaparemos. Porque como ladrón en la noche, viene el Rey a buscarnos. ¡Gloria a Dios! Bendito sea su nombre. Aleluya. Poderoso Jesús. Vamos a adelantar algo que es para los mensajes de la próxima noche. Pero lo que vamos a adelantar solamente es un precepto ahí de un segundo. No se crea usted que nos van a levantar 5 minutos antes de ocurrir la guerra mundial. Nos van a levantar por lo menos 3 años y medio antes de ocurrir la guerra. Alábelo si puede. Lo vamos a probar con la Biblia en la próxima noche. Ahora no hay tiempo para eso hoy. Ese es este mensaje. Bendito sea Dios. Que sigue, cuando la guerra mundial venga, hace rato que estamos paseando por las calles de oro en el cielo y comiendo y bebiendo en las mesas de Dios. Alabe lo que Él le ama. Hace rato que estamos arriba con millares de ángeles cantando cántico nuevo al Cordero y tocando cítara, arpa. ¿No sabe tocar arpa? Preocúpese que va a aprender en el cielo. Alabe lo que Él vive. Va a aprender arriba. ¡Bendito sea Dios! ¡Cristo viene! ¡El fin se acerca! ¡Gloria sea Dios! ¡Bendito sea el Señor Jesús! Quiere decir que viene el día. Se acerca a pasos agigantados en que los reyes del oriente que están ahí, esas dos naciones poderosas están ahí, pasarán en seco el Éufrates hacia la tercera guerra mundial en Armagedón. Hay de Israel. Pero antes, un pueblo lavado con sangre,
con

comprado con muerte, comprado con dolor, pasará no por el Éufrates, por las inmensidades de los cielos. Primer cielo, el de esta tierra. Y después le pasaremos por el lado de la luna. Mire la luna, qué linda está allá arriba. Mírela allá arriba. Qué hermosura. Le pasaremos por el lado de la luna y le diremos, luna, no vamos para ahí porque no somos lunáticos. Vamos más lejos. Alaba lo que él vive. Es para arriba que vamos. Es para el tercer cielo. Es para el reino de Dios. ¡Hola, Soma! ¡Poderoso Jesús! Los grandes científicos de la Tierra dicen que ahora van para Marte. Cuando pasemos por el lado de Marte diremos, no somos marcianos, somos ciudadanos del reino de los cielos, es para arriba que vamos. Alaba lo que él vive. ¡Ay, poder en Jesucristo! Amigo querido, usted en esta noche aquí es un invitado de honor. Lo ha traído aquí el Espíritu Santo porque le ama a usted, le ama a sus seres queridos, lo quiere salvar a usted para salvar a toda su familia también, porque la promesa es, cree en Jesucristo, serás salvo tú y tu casa. Esa es la promesa para usted, amigo. No le dé la espalda a Cristo en esta noche por nada. No se vaya de aquí perdido, amigo, por nada. Salga de aquí lavado con sangre, salga de aquí vivo, vivo, alabado sea Dios, en luz, gloria a su nombre. ¡Hoy la sama! ¡Poderoso Jesús! Es noche de victoria para todo el que está aquí, que vino perdido en el pecado. Es la noche de gloria en que Dios le trae a salvarlo. ¡Bendecido sea Dios! Ahora, para esa batalla Armagedón, del este vienen esas grandes naciones y pasan el Éufrates en seco hacia Israel. Pero hay algo más. Ezequiel capítulo 38, verso 1 en adelante. Dice la Biblia que vino palabra de Dios sobre Ezequiel profeta. Y le dijo, Ezequiel, profetiza contra Gog. Que, aquí dice, que así dice Jehová el Señor. Queme aquí contra ti, Gog. Bueno, ¿quién es ese Gog que el Señor está contra él? Queme aquí contra ti, Gog. Oiga el resto. En el versículo 14 dice la Biblia, porque así dice Jehová el Señor, que cuando tú, Gog, ahí vuelve a hablarle a ese Gog, ya ahí vamos a ver los detalles. Cuando tú, Gog, veas que mi pueblo de Israel está en paz, vendrás de las partes más remotas del norte, tú y un gran ejército contigo. Y vendrás contra Israel, mi pueblo, como una nube que cubre la tierra. Y oiga lo que más nos importa a nosotros. Y eso será en los últimos días, dice Dios. Vea los detalles. Cuando estuviéramos en los últimos días, lo sabríamos, porque al norte de Israel, habría un poderío militar terrible, gigantesco, que va a invadir Israel en estos días que se acerca. Que cuando los reyes del oriente entren del este a través del Éufrates en seco, ese coloso del norte descenderá del norte hacia Israel con poderoso ejército a entrar en esa tercera guerra mundial. Eso será en los últimos días. ¿Se ha cumplido eso? Mire, cuando terminó la segunda guerra mundial, eso ni en sueño se había cumplido. Porque ¿qué tal norte de Israel? Es Rusia. Y cuando terminó la Segunda Guerra Mundial, Rusia estaba arruinada. Por poco Hitler acaba con ello. Si no es por un invierno crudo que paró las maquinarias terribles de Blitzkrieg, de aquel diablo con cara de gente que se llamó Hitler. Si no es por ese invierno, acaban con Rusia. Pero como esos eran los planes de Dios, y Hitler tenía los planes de él, pero papá tiene los de él puestos antes de la fundación del mundo. Lo paró en seco sin dispararle un tiro, con un invierno. Se le ríe el Señor en la cara al diablo y a sus diablitos. Alábelo, que el Señor le ama. Y después de ese invierno, los aliados lograron recuperarse y acabaron con Hitler. Hitler se fue al infierno. Mi alma te alaba, Jesús, y se acabó su dinastía. Como se acaba la de todos los tiranos y toda la gente mala aquí abajo en la tierra. Sea bendito el Señor Jesucristo. Pero ese coloso del norte está ahí. Rusia, con poderío nuclear como pocas naciones, ejército tremendo. Ellos saben muy bien que van a invadir Israel, eso lo tienen planeado desde cuándo. Lo que no saben es que lo estamos hablando públicamente aquí ahora, aquí en este territorio de Los Ángeles, California. Alá, lo que Dios les ama.
Porque es que papá lo publicó, está en su palabra, está en la Biblia. Todos los secretos que las grandes naciones piensan tirar para adelante ahora están publicados por Dios para que los gritemos al público. Pero cuando ese coloso del norte apareciera, la década del 50 ya Rusia comenzó a tomar fuerza y descubrió la bomba de hidrógeno. Y cobró poderío y prestigio mundial. Década del 60, los primeros astronautas lo lanzaron ellos. En unas naves que se llamaban Sputnik, y el primero dio varias vueltas por allá arriba. Se jactó de que no había Dios. Y bajó lo más feliz echándosela, no hay Dios. A lo poco ya se mató en un accidente aéreo, para acá bajitito. Y se fue al infierno, ahora sabe que hay Dios, pero es tarde ya. Mi alma te alaba, Jesús. Bendito sea el Señor Jesucristo. Ya es tarde. Hay que agarrarse a tiempo. Usted que viene aquí, que no es salvo, agárrese en esta noche. No se vaya de aquí sin Jesús. No cometa ese error. No le dé la espalda a su Salvador. Él murió por usted. Él pagó el precio por usted. La paga del pecado es muerte. Pero Cristo murió en su lugar. Usted no tiene que morirse. Sea salvo. Viva por los siglos y los siglos con Él. ¡Gloria a Dios! ¡Poderoso Jesús! ¡Ay, pobre Jesucristo! Que sigue cuando ese día terrible de la Tercera Guerra Mundial venga del este, el Japón y la China Roja entrarán hacia Armagedón por el Éufrates en seco. Pero del norte descenderá esa maquinaria poderosa y terrible de Rusia para entrar en Jerusalén. Mi alma te alaba, Jesús. La Tercera Guerra Mundial. Pero de antes que los reyes del Oriente entren a Israel y antes de que la Rusia invada la tierra de Israel, como ladrón en la noche, desciende el Hijo del Hombre de arriba, de lo alto, deja su posición junto al Padre para venir a rescatar su novia, alábelo, a rescatar su novia del holocausto de muerte que viene sobre la tierra. ¡Gloria a Dios! ¡Cristo viene! ¡Dese prisa, escape por su vida, que pronto será tarde! ¡Gloria sea el nombre de Dios! Estamos en los últimos días. Todas las señales para el retorno de Cristo están cumplidas, todas. No hay una sola señal que no esté cumplida. La humanidad tiene que avanzar y agarrarse del Señor y hacer lo que dice la Biblia. Hechos capítulo 3, verso 19, dice: arrepentíos y convertíos y se borrarán vuestros pecados. Se borrarán porque te va a limpiar la sangre bendita que Cristo Jesús vertió por ti en la cruz. ¡Gloria sea al Señor! Pero la Biblia dice algo más lindo todavía. Apocalipsis capítulo 2, verso 11 dice: y el que tiene oído, oiga lo que el Espíritu le dice a las iglesias, que al vencedor no lo alcanzará la muerte segunda. Y oiga ese punto con cuidado y sonríase si puede. ¿Y qué es eso de la muerte segunda? Hermano, la mayor parte de la humanidad no sabe lo que es eso ni en sueño, no lo han oído nunca. Y montones de religiones no enseñan nada de eso porque los líderes los meros que entienden es nada de eso tampoco. Sea bendito el Señor Jesucristo. Pero aquí en el Evangelio completo sí lo enseñamos. Porque Dios nos llenó del Espíritu para dar entendimiento a su palabra y enseñar al pueblo palabra como está en la Biblia ahí clara. No nos alcanzará la muerte segunda a los que seamos vencedores en Cristo Jesús. ¿Y qué es eso? Oiga bien, especialmente el que está aquí que no es salvo, oiga bien. Y el que está aquí que es evangélico, que está a media, oígalo también. Y el que está firme, oígalo porque se afirme más. Mi alma te alaba, Jesús. Cuando la persona muere en pecado, se sale del cuerpo. Estoy hablando del que muere en pecado. Si muere salvo, se fue con el Señor. Pero el que muere en pecado, se sale del cuerpo. Y Satanás se lo lleva para abajo, para las tinieblas. Y en espíritu, porque el cuerpo se va al hoyo, al sepulcro y se pudrió. Pero el espíritu, alma y espíritu, la persona interior, van abajo a las tinieblas, al infierno. Y esa es la muerte primera. La primera muerte es el infierno, el Hades, donde estará la gente ahí en tormentos y en fuego por años largos. Ahora mismo el que se vaya al infierno le esperan más de 1000 años ahí. Conoce la Biblia, sabe por qué digo eso.
Le espera más de 1000 años ahora mismo ahí. Pero cuando termine el reinado de Cristo aquí, que serán 1000 años, entonces dice la Biblia que ocurrirá la segunda resurrección. Y todos los muertos que están en el infierno serán resucitados. Y con cuerpo y alma y todo, levantados para el juicio final. Arriba, ante el trono blanco. Lea lo que está en la Biblia, Apocalipsis 20, verso 11 en adelante está eso. Eso está ahí. Y ahí le van a probar su culpabilidad. Y después que le prueben su culpabilidad con libros, con testigos, con todo, porque la justicia de Dios sí que no falla. Sí, porque aquí el juez de la tierra hace su justicia para equivocar como humano. Y tiene un grupo ahí que lo ve, y un jurado y un grupito que lo supervisa. Pero Dios tiene millares de ángeles que lo ven. Millares de ángeles que lo están mirando, que tienen inteligencia larga. Y tiene que moverse.

Sí, porque aquí el juez de la tierra hace su justicia y se puede equivocar como humano. Y tiene un grupo ahí que lo ve, y un jurado y un grupito que lo supervisa. Pero Dios tiene millares de ángeles que lo ven. Millares de ángeles que lo están mirando, que tienen inteligencia larga.

hasta del Dios que ha escrito su palabra. Y ha tomado su decisión. Eso es feísimo, pero esto es lindo, sonríase. Pero ya no hay condenación para los que están en Cristo Jesús, porque la ley del Espíritu de vida que está en Cristo nos ha librado de la ley del pecado y de la muerte. Ni muerte primera, ni muerte segunda, ni infierno, ni lago de fuego, ni diablo, nada puede contra aquellos lavados en la sangre que tienen el Espíritu de Dios y son fieles al Dios vivo. ¡Gloria a su nombre! No se vaya sin Jesús de aquí en esta noche por nada. Por nada que el pecado apesta a azufre hirviente. Solo que arde en el infierno. Mi alma te alaba, Jesús. Sea bendito el Señor Jesucristo. Ahora, oiga ahora con cuidado, porque la Tercera Guerra Mundial no es solamente la China y el Japón desde el este, cruzando por el Éufrates, o la Rusia descendiendo del norte, los que van a entrar en la Tercera Guerra Mundial, hay algo aún más grande que eso. Y óigalo con cuidado, para que lo entienda bien. Hasta ahora han habido aquí en la Tierra 6 imperios mundiales. El primero fue el de Egipto, donde José, un pequeñito del Dios vivo, casi fue el rey. Alaba lo que él vive. El faraón le entregó el reino con todo, todo muchacho, y tú eres más inteligente que yo, gobierna tú mientras yo me gozo, estoy tranquilo. Egipto fue el primer imperio mundial. Pero después que murió José, y se olvidaron de José, el faraón que vino luego esclavizó a los hijos de Israel por más de 400 años. Segundo imperio mundial fue Asiria, uno de los imperios mundiales que se llevó a los hijos de Israel como esclavos para afuera por idólatras y desobedientes que fueron con Dios. Hermano, el Dios de nosotros es un Dios de amor y de misericordia, pero también es fuego consumidor con los irreverentes, los pecadores que no quieren arrepentirse. Tercer imperio mundial, Babilonia, con su Nabucodonosor. Fue un rey terrible que dominó toda la tierra, pero cuando se jactó, Dios le envió un diablazo. Y tuvo que comer hierba como los asnos monteses. Hasta que reconoció que lo había puesto como rey era el de arriba. Y cuando reconoció y se humilló, Dios los estableció otra vez en el reinado. A los soberbios Dios le da la espalda y le da contra el suelo también. Sea bendito el Señor Jesús. Pero a los humildes los levanta, a los humildes los ensalza, a los pequeñitos que dicen yo soy incapaz, yo soy insuficiente, tú sabes que soy inútil, pero dependo de ti. Esos son los pobres en el espíritu que heredaremos el reino de los cielos. ¡Alabado sea Dios! ¡Bendito sea Dios! Después de Babilonia vino Media Persia, que acabó con Babilonia, con sus reyes de

Apocalipsis 13, verso 1 en adelante, te habla de una bestia que viene de lo profundo del mar. Pero salió del infierno, atravesó los mares y salió arriba a la tierra. Es un demonio de rango general que va a entrar en ese hombre. Y dice la Biblia que el hombre tendrá tanto poder que el diablo le pasará su trono y toda su autoridad. Todo se lo pasará el diablo a ese hombre. Dice que al diablo le gusta imitar a Dios. Dios le pasó toda su autoridad, su poder a Jesucristo, su Hijo, porque venció en la cruz con muerte expiatoria por toda la humanidad. Y el diablo le va a pasar todo su trono y toda su autoridad a esa bestia. Es el que le llamamos el anticristo. ¿Dónde va a aparecer? En la Europa Occidental, donde antes estuvo el viejo imperio romano. Será como una resurrección del imperio de Roma, donde aparecerá el séptimo imperio mundial en esta época. En esta época, cuando Cristo estuviera a punto de retornar. Que sí, que si Cristo está a punto de retornar, algo grande tiene que estar ocurriendo ahora ahí en la Europa Occidental. Porque si en la Europa Occidental no está ocurriendo nada que muestre que esto va a suceder, pues faltarán 1000 años para que Cristo venga entonces. Pero si el Señor está a punto de venir, ahí tiene que estar ocurriendo algo que nos muestra que ese evento está para ocurrir ya. Mi alma te alaba, Jesús. ¿Qué ha pasado en la Europa Occidental? Bueno, como pasó para todas las naciones prácticamente cuando terminó la Segunda Guerra Mundial, la Europa Occidental quedó arruinada, económicamente devastada por esa guerra terrible. Y realmente estaban los países arruinados de forma tremenda, hundidos económicamente. Pero en la década del 50 usaron una táctica, que es la táctica que tiene que usar la Iglesia de Jesucristo. Sonríase, que el Señor le ama. Y es que 6 de las naciones grandes de ahí, de la Europa Occidental, se unieron para combinar sus economías y tratar de levantarse, porque estaban arruinados. Y en la unidad siempre hay más fuerza y más poder. Por eso fue que Cristo dijo que sean uno, Padre, como tú en mí y yo en ti, para que la pobre humanidad pueda creer que tú me enviaste. ¡Alabado sea Dios! Y nos demanda el Señor que estemos unidos. Y el Señor fue tan drástico en el asunto que nos puso, por ejemplo, al diablo. Oiga, eso sí es verdad que a mí no me gusta. Y dijo, Satanás no se divide. Si se dividiera su reino, no subsistiría. Dice que el diablo está ahí, el jefe, y da una orden y vuelan los demonios a obedecer. Y tiene un ejército gigantesco de ángeles caídos allá arriba. Y en el infierno se sabe cuántos millares de demonios hay. Y en todos los aires aquí, millares de demonios invaden todo esto todo el tiempo, atacando a la humanidad. Pero ese ejército está unido y no hay quien desobedezca a Satanás. Todo el mundo lo obedece. Eso se mueve organizado. Bien organizado. Así tiene que estar la iglesia. Bien unida, amándonos los unos a los otros, peleando no nosotros unos contra otros, sino peleando unidos contra el diablo. Alablo que él vive. Pero hay aquí abajo hermanos evangélicos en autoridad y en puestos altos que yo no sé en quién ha creído. Porque no quieren cuenta con unidad. No, no, yo estoy en mi organización. Pues mire, su organización no es el cuerpo de Cristo completo. Usted es una fracción.

microscópica del cuerpo de Cristo. Te es responsable delante de Dios buscar unidad. Te es responsable de pelear con los demás hermanos. Usted es responsable de mi ministerio como yo del suyo. Estamos unidos, somos un solo cuerpo. Hay que pelear los unos por los otros. Hay que defendernos unos a los otros. Hay que estar unidos y amarnos como Cristo nos amó. Alabados a Dios, para que podamos poner bajo nuestros pies al diablo con todos sus huestes. Alabados a Dios. Sea bendito el Señor Jesús. La unidad es la clave de la victoria, hermano. Y el cuerpo de Cristo es uno, uno. Cada denominación, cada organización es una partecita de ese cuerpo. Tenemos que estar unidos. Sea glorificado el nombre de Dios. Esas naciones ahí, en la Europa, se unieron seis naciones. Por medio de un tratado que lo llamaron el Tratado de Roma. Mire cómo Dios seguido le impide el nombre para que muestre el espíritu que se mueve en el asunto. Que está comenzando a resurgir el viejo imperio romano. Y esas seis naciones fueron Holanda, Bélgica, Luxemburgo, Francia, Italia y Alemania Occidental. Ahí las Alemanias estaban divididas. La occidental, acá con los democracias, y la otra con el comunismo. Ahora no es así. Alábelo, que él vive. Seis naciones. Y inmediatamente la economía empezó a crecer. Y comenzaron a crecer. Pero oiga ahora la profecía. Daniel capítulo 7, verso 24. Dice que ahí, donde la cuarta bestia, el imperio pagano de Roma, se levantaría, ahí, en la Europa Occidental, ahí aparecería 10 naciones que se unirían. Ya en la década de 50 había 6. Y que se levantaría un hombre terrible que tomaría con toda su fuerza esas 6 naciones. Esa es la bestia, el anticristo con todo el poder del diablo. Y resurgiría el viejo imperio romano. Pero eran 10. La Biblia dice 10. Yo predicaba en Chicago en 1971. Tito estaba allí. Y dije, está a punto de aumentarse las naciones ahí en la Europa Occidental, porque son 10 que se van a unir. Y prácticamente todo se ha cumplido, no se había cumplido todo en esos días, pero la profecía se movía de una forma fantástica. Y cuando dije eso, a los 4 o 5 días apareció en el periódico en letras grandes, Inglaterra se añade al mercado común europeo, que es como le llaman ahí en ese territorio, a esa unidad. Y entonces eran 7. Y pocos días más tarde se unió Dinamarca e Irlanda, y eran 9. Y pocos días más tarde se unió Grecia, y eran 10. Alábelo, que él vive. Pero ahora hace poco tiempo se unió España y Portugal. Hay 12. Y tú dices, no, pues sí, la Biblia dice 10. Sí, sí, 10. Y el anticristo va a tomar 10. Hay 12 unidos, pero de los 12 él va a tomar 10, no va a tomar 12. Y los 10 que tiene que tomar son los 10 que están en el territorio de la Europa Occidental, porque ese era el territorio del viejo imperio romano. Alábelo, que él vive. Y cuando el anticristo tome esos 10 reinos, ese imperio será más poderoso que los Estados Unidos y que todas las demás naciones que estén fuera de ese territorio. Ahora, ¿cómo se mueve el asunto? Yo estuve ahí predicando hace como 2 años. Y ya los países están tan unidos que usted llega a la frontera y si tiene una tarjetita del mercado común europeo que la tenía el coordinador de campaña nuestro, pasa como un tiro para otro país, de un país al otro, sin tocarte maleta ni mirarte nada, pasen y para adentro. Pero ese es el comienzo. El año que viene, 92, se unen esas 10 naciones, se unen esas 12 naciones que hay ahora ahí, se unen todas y rompen las fronteras y tendrán un sistema monetario uno solo, para todos. Ese es el imperio del anticristo. Ese es el imperio del anticristo. Y el hombre está ahí, en algún lugar, esperando el momento para tomar dominio y tomar esas naciones. En algún sitio está. Aparece ya mismo. Pero antes de que él aparezca, otra cosa va a suceder. Alábelo, que el Señor le ama. Bendito sea Dios. Quiere decir que el que está oyendo y está entendiendo, ante nuestros ojos,
Ven ustedes cómo en forma increíble aparece el nacimiento del viejo imperio romano, que ahora es el séptimo imperio mundial, y su jefe a punto de aparecer y tomar dominio de esas 10 naciones. Ante nuestros ojos vemos cómo se cumple la profecía, dándonos un grito a nosotros de que Cristo viene, el fin se acerca. No se vaya sin Cristo de aquí en esta noche. Esto está a punto de terminarse. Esto está a punto de terminarse. Como ladrón en la noche, el Hijo del Hombre arrebatará a su pueblo antes de que el anticristo aparezca, antes de que la guerra mundial estalle. El anticristo aparecerá, la guerra mundial viene, pero antes, como ladrón en la noche, Jesús levanta a su pueblo y se lo lleva para las bodas del Cordero. ¡Alabado sea Dios! ¡Bendito sea Dios! Y ese imperio del anticristo participará en la tercera guerra mundial. Y la Rusia descenderá del norte. Y ese imperio está ahí. Y Ezequiel dijo, esto será en los últimos días, cuando aparecía ese imperio. Ahí está. Se no tiene que añadirle nada. Está preparadito ahí. Y al este los reyes del oriente pasarán en seco por el Éufrates. Ahí están las dos naciones que van a pasar. La China roja con poderío militar terrible. El Japón, que es otro coloso en todo sentido, están ahí. Y el imperio del anticristo, que será el más poderoso de todos, entrará también. Pero oigan esto, cuando el anticristo tome dominio de las 10 naciones, su prestigio va a ser tan grande que todas las naciones irán detrás de él. Y lo dice la Biblia, Apocalipsis 13, verso 1 en adelante, el diablo le pasará su trono, todo su poder al hombre, y todas las naciones, pueblos y lenguas, le obedecerán, irán detrás de él, pensando que ese es el pacificador, el hombre que esperaban para impedir la tercera guerra mundial, impedir la inflación y arreglar todo. Quiere decir que engañará a Estados Unidos, engañará a Israel. Increíble que Israel se deje engañar, cuando en el Antiguo Testamento eso está bien claro, de eso hablaremos en detalle las próximas noches. ¿Se van a dejar engañar? Porque aquí solamente puedes escapar del engaño si el Espíritu Santo te libra. Oye, puedes tener 20 doctorados y si el Espíritu Santo no te libra, cae de nariz en el engaño. Y especialmente los que le dan la espalda a Cristo, está profetizado que por cuanto se negaron a creer en la verdad, y la verdad es Jesucristo, el Hijo de Dios. No hay nada más que una verdad. Jesucristo, el Hijo de Dios. Por cuanto se negaron a creer en la verdad, Dios permitirá que crean en la mentira. ¡Alabado sea Dios! Por eso que usted ve tantos en las falsas sectas hoy en día, hasta la nariz. Miles y miles. Unos son doctores, otros son abogados, otros son arquitectos, son ingenieros. Gente con preparación académica tremenda y en sectas falsas trágicas. El santerismo, lo que llaman santería, matando animalitos, como en el Antiguo Testamento. Las autoridades los están persiguiendo porque acaban con cuánta cabra hay, con cuánto conejo hay. Y dejamos la sangre de esos animales. Y gente profesional en un engaño satánico como ese. Alaba lo que él vive. Increíble. ¿Pero por qué? Pregúntale a esa gente. ¿Cuántas veces le predicaron de Cristo? Ah, yo no creo en eso, me predicaron, pero no creo. No, se negaron a creer en la verdad, ahora están metidos en la mentira satánica, difícilmente salen de ahí. Mi alma te alaba, Jesús. Y otros metidos donde clavan por los muertos, y otros abrazados con los hechiceros y con los brujos, y otros han llegado a la profundidad que le vendieron el alma al diablo y están en iglesias de Satanás. En este país hay iglesias del diablo, en San Francisco, California, que tienen miles de miembros. Y cuando yo prediqué en Australia, donde están los canguros, me quedé atónito cuando hermanos me dicen, usted sabe, hermano, que aquí hay iglesias de Satanás que tienen 50.000 miembros. Yo dije, ¿qué? Y venían todas las noches a la campaña y se metían en las esquinitas, en automóviles, orando para que el diablo no me permitiera a mí predicar. Pobrecito, para que no se sanaran los enfermos. Y venían hermanos que los conocen muy bien. Hay un grupo ahí en un automóvil orando para que Satanás no le permita. Y yo salía por acá con el micrófono. Ustedes que le vendieron el alma al diablo
y que están orando ahí en la esquina para que no nos pueda predicar, ahora voy a predicar con más unción y con voz más poderoso. Oigan bien para que vean que el jefe de ustedes no tiene autoridad sobre mí. Alábelo que él vive. Alábelo que él vive.

Que el jefe de ustedes no tiene autoridad sobre mí. Alabe lo que él vive. Alabe lo que él vive. Gloria a Dios. Ahora, ¿por qué es que esa gente se venden a Satanás y están ahí en iglesias y todo, adorando y alabando al diablo? Porque el diablo le ha prometido muchas cosas. Le ha prometido muchas cosas. Y cuando ustedes leen ese libro del infierno, que la hermana baja ahí, hay hechiceros de eso que enviaron al infierno a millares de personas, que ahora están en celdas ardiendo en fuego. Eso fue lo que el diablo le prometió. Le prometió un reino, que no morirían nunca. Y cuando se murieron y se fueron abajo, le dijo, este es el reino que te prometí. Y los metió en una celda ahí con candado y todo, y fuego adentro. El diablo es un mentiroso y un payaso charlatán. No te permita que te saque de aquí sin Cristo en esta noche, porque te va a llevar más luego. No permita que te saque sin Cristo de aquí. No se lo permita. Cristo lo derrotó. Cristo en la cruz del Calvario lo derrotó cuando murió sin pecar. Alabado sea Dios. Y Cristo promete darte un reino de los cielos. Ese sí promete y cumple. Reino de los cielos. Victoria eterna para ti. Alabado sea Dios. ¡Ay, la soja! Bendito sea el Señor Jesucristo. Mi alma te alaba, Jesús. Ahora, oiga esto. Y oígalo con cuidado. Dice la Biblia, Apocalipsis 17. Que esos 10 naciones de la Europa Occidental le entregarán toda su autoridad y su poder al anticristo, ese hombre. Pero oiga este que es el punto que nos interesa. Pero cuando llegue el día en que la tercera guerra mundial estalle y ese poder del anticristo entre, entonces Europa Occidental va a entrar en esa guerra con todo. Ese va a ser el imperio más poderoso. Y la Rusia por otro lado y las naciones del este por otro lado. Pero cuando esa guerra mundial esté en su apogeo y de pronto el Señor descienda de arriba, dice la Biblia que esas naciones de la Europa y su anticristo pelearán contra el Cordero. La Biblia dice, pero el Cordero les vencerá. ¡Alaba lo que él vive! El jefe de nosotros es varón de guerra. Nunca ha perdido una batalla. Siempre ha sido más que vencedor. Y usted y yo somos más que vencedores. Si nos escondemos en él, si nos escondemos en él, somos más que vencedores. Óigalo, escóndase en esta noche. ¡Sálvese! Que pronto será tarde. Fíjese bien y visualice eso. Antes de que la guerra mundial estalle, el Señor levanta a su pueblo y se lo lleva. Y cuando la guerra mundial esté en su apogeo, como alrededor de 7 años más tarde, después de elevarlo para arriba, oiga, qué vacaciones lindas. Yo estoy esperando esas vacaciones, papá no ha cogido una en 30 años. Alaba lo que él vive. Avanza, no te atrases más. Bendito sea Dios. Nos levanta el Señor y no vemos cuando el anticristo aparezca aquí abajo. Y Él no podrá aparecer hasta que no nos levanten a nosotros. De eso hablaremos en detalle las próximas noches. Estaremos arriba en esas fiestas gloriosas allá. Y especialmente esas bodas del Cordero, donde quedaremos enlazados oficialmente con Cristo para la eternidad. Alabe lo que Él vive. Y comeremos y beberemos en las mesas del cielo. Los que le gusta comer, aprovechese, conviértase a Cristo de todo corazón. Pero cuando de pronto llega el momento y Jesús dice, descendemos ahora. Llegó el momento de descender y descendemos. Y tendremos que pelear en la tercera guerra mundial. Se le vaya el gozo ahora, alaba lo que se le ama. Pero los que descienden con el Señor son igualitos todos a Él. Él en cuerpo de gloria y nosotros en cuerpo de gloria. Cuerpo inmortal y cuerpo inmortal. Y descenderemos hombres y mujeres con cuerpos inmortales bajando para abajo. Y el anticristo peleará contra nosotros, sus ejércitos pelearán contra nosotros, pero el Cordero los vencerá. Y agarra al anticristo y a su falso profeta, su lugarteniente principal, y los agarra vivos,
y los tira al lago de fuego.

Sufre con ropa y con todo. Si tiene gorra, con gorra y con todo. Alaba lo que él vive. Ni el sombrero lo va a quitar. Mi alma te alaba, Jesús. Los dos primeros clientes del lago de fuego va a ser el anticristo y su falso profeta. Los dos primeros. El diablo va detrás de ellos, pero le queda una misión todavía. Y ahí estableceremos el primer reino de paz, de abundancia, de justicia, que no será una democracia, ni tampoco será comunismo, será una teocracia, donde el Señor será único y único será su nombre, un gobierno teocrático, donde Dios es el único que manda, alábelo. Si ahora fuera así, el mundo no estaría como está en bancarrota. Una tercera parte de la población del mundo padece hambre. ¿Qué gobierno sirve aquí abajo entonces? Ninguno. Una tercera parte de la población del mundo padece hambre y se mueren de hambre por miles de la gente diariamente. Y sin embargo se sube en naves a conquistar el espacio exterior que se gastan billones, con B de burro, billones de dólares. Entonces, ¿qué inteligencia hay? Botar el dinero en esa basura. Dios no nos mandó a conquistar a Marte ni a la Luna, los mandó a conquistar esta tierra y a poblarla y a dominarla y a ponerla fructífera. A eso fue que Dios nos mandó. Cada vez que suben para allá van de espaldas a Dios, al lado de lo que Él vive. Pero cuando Cristo establezca ese reino, no vamos a conquistar para arriba nada, no. Esta tierra toda producirá, los desiertos producirán, todo será abundancia, no habrá criminales ni ladrones. Y todo el ladrón que está aquí en esta noche, conviértase, porque si no, usted no estará ahí tampoco, estará en el lago de fuego. Alabe lo que él vive. Un reino de justicia, de abundancia, no habrá pobreza, sonríase que le ama, no habrá enfermedades, se acabó el SIDA. Alabe lo que él vive. Amigo, para eso usted está aquí en esta noche, para que usted participe en esa bendición tan grande que viene, que usted no se vaya a perder esta maravilla que viene. Dios quiere que usted sea partícipe, porque Dios no lo creó usted para el infierno. El infierno es para el diablo y sus ángeles. Lo creó usted para el reino de los cielos. Lo creó usted para que sea familia de Dios para siempre. Pero tiene que entrar por Cristo. Cristo es la puerta del cielo. Alabado sea Dios. El único camino hacia el reino celestial, Cristo Jesús, el Hijo de Dios. Ahora, oiga esto, que estamos a punto de terminar. Mateo capítulo

pasa, no pasará sin que todo acontezca. Que sí, que oiga, oiga claro, usted es la última generación. Ustedes son la última generación. Nosotros somos la última generación. Ustedes son la última generación. Esto está a punto de terminarse. Ahora es vida o muerte. Ahora es cielo o condenación. Venga Cristo en esta noche. Esta es la noche. No espere más. Pronto será tarde. Pronto se acaba. ¡Fírmese! Llénese de Dios. Limpie y santifique su vida. En Cristo está la victoria. Pronto será tarde. Pronto será tarde. Cuando estábamos predicando en Europa, predicamos campañas especialmente en Francia con los gitanos, contaron un testimonio de una nena que le nació a dos padres inconversos. Y cuando nació la nena se espantaron porque tenían varias partes del cuerpo escrito el 666. Fueron a los médicos y los médicos usaron cuanta sustancia conocen que puede borrar. No salió con nada. Noticia de que los días del 666 han llegado. Y la computadora gigante que está ahí en el edificio de las Naciones Unidas está ahí y tiene los primeros tres números puestos ya. Y ahí caben los nombres de todos los habitantes de la Tierra y los primeros tres números son 666. Está todo preparado el ambiente. Todo el ambiente preparado. Pero cuando yo estaba ahí en esa Europa, también me contaron de un pastor judío que tiene una iglesia evangélica y su esposa dio a luz en esos días, una hermosa criaturita, estaban tan contentos. Presentaron a la nena al Señor con una fiesta que hicieron con todos los pastores, se la presentaron al Señor. Pero a los 8 meses, la nena crecía muy linda, pero no hablaba una palabra todavía. Y el pastor llamó a todos los pastores, vamos a otra fiesta para entregarle la niña al Señor de nuevo, pero para que le haga un vaso escogido en sus manos. Hicieron la fiesta de nuevo. Y cuando llegó el momento de presentar a la nena, uno de los pastores levantó, Señor, tú sabes que esta nena te la presentamos hace 8 meses, pero ahora te la presento para que, no para que la tomes para ti, porque ya es tuya, es para que le hagas un vaso escogido en tus manos. Que eche fuera demonios, que sane enfermos, que predique la palabra, que se gane miles y miles de almas. Y cuando el pastor estaba inspirado ahí, pidiendo a Dios con todo, de pronto la nena abrió la boca y comenzó a profetizar. 8 meses de edad, nunca había hablado. Y por aquella boquita salió aquel mensaje. ¿Por qué me piden que esta criaturita se eche un vaso escogido en mis manos? Que eche fuera demonios y sane enfermos, y haga milagros, y haga prodigios, y se gane miles de almas. Es que ustedes no saben que esta niña no tiene tiempo de crecer. Que todo está cumplido, que estoy a punto de levantar mi pueblo para el cielo, ella no puede llegar a hacer esa obra. ¡Alabado sea Dios! ¡Cristo viene! ¡Es ahora o nunca! ¡Conviértase a Él! ¡Sálvese, que esta es la noche! ¡Esta es la noche! ¡Arrepentíos y convertíos y se borrarán vuestros pecados! Hay que arrepentirse. Aceptar a Cristo y te perdona instantáneamente, su sangre limpia el pecado. Usted pasa de muerte a vida, tiene salvación. Se añade en iglesia evangélica donde le enseñe la palabra como está en la Biblia. No a cualquier iglesia evangélica, no. Iglesias evangélicas que son clubes sociales. Una iglesia evangélica del evangelio completo, donde hay un pastor que Dios lo ha puesto, que tiene el Espíritu Santo y que le va a enseñar a usted que Cristo salva y sana y que Cristo bautiza con Espíritu Santo y fuego. Alábelo, que Él vive. Usted se levante en el Evangelio y esté preparado para volar en el día que se acerca. Vamos a volar en el día que viene. Eso está a punto de ocurrir. Y se cumplirá en nosotros también lo que promete la Biblia, y esta es la parte linda y bien seria, que el que tiene oído oiga lo que el Espíritu le dice a las iglesias, que al que venciere no lo alcanzará jamás la muerte segunda, que es el lago de fuego y azufre, que es la muerte eterna, el fuego eterno, la gehenna, en la que millares pasarán la eternidad. Pero eso no es para usted, eso no es para usted, eso no es para usted, eso no es para usted, eso no es para usted. Eso es para el diablo y sus ángeles. No comparta con el diablo su destino. Véngase con Cristo, que hay vida por los siglos y los siglos para usted. Esta es la noche, avance, reciba a Jesús, dese prisa, no se haya perdido. Todo está cumplido. La tercera guerra mundial viene.

0: Los reyes del Oriente entrarán a Armagedón por el este, por el Éufrates. La Rusia entrará por el norte descendiendo hacia Jerusalén. El anticristo entrará con sus ejércitos terribles y sacudirán la tierra de Israel en esa terrible batalla. Pero de pronto, cuando se sacuda la tierra en esa batalla y poderío nuclear se esté usando y millares estén pereciendo, del cielo desciende una caballería blanca. Jesucristo con su iglesia. Y pelearemos contra el anticristo y lo venceremos y estableceremos un reino de paz. Para usted es eso, amigo. Para usted es eso. Esta es la noche. Échele mano a esa bendición. Acepte a Cristo. No se vaya sin Cristo de aquí por nada. Daría cualquier cosa el diablo por sacarlo de aquí sin Jesús. Pero dígale, diablito, te equivocaste. Hágale así en la nariz al diablo. No, te equivocaste. Me voy con Cristo en esta noche. Esta es la noche en que yo voy a pasar de la muerte a la vida. Esta es la noche. Aprovechela. Gente de que se aterde. ¡Ay, la sama! ¡Cristo viene! ¡El fin se acerca! Millares perecerán, pero los de Cristo Jesús, por los siglos y los siglos, por la eternidad, reinaremos con nuestro Dios. Vamos a cerrar nuestros ojos. Inclinemos nuestras cabezas, cada hermanito, cada querido amigo, ponga sus ojos en el Señor. Padre, he predicado tu palabra, y tu palabra es la única verdad en este mundo impío. Tu palabra es la única voz de esperanza, la única voz de victoria en este mundo hundido. No permita, Padre, que nadie, ni una sola vida que tú trajiste aquí en esta noche a salvar, se vaya a ir de aquí sin el perdón de su pecado. No lo permita, que tú eres Dios de amor y de misericordia. Salva, Padre, todo el que está aquí, que está perdido. Yo me concerto, Padre, con tus siervos y siervas que están aquí a mi lado. Me pongo de acuerdo con ellos pidiéndote que salves todo el que está ahí en esas gradas que está perdido. Que no permitas que ni uno solo, Padre, pero ni uno, se vaya a ir de aquí sin salvación. Ni uno, Padre. Él te llama. Dios bendiga las muchas manos que se levantan acá al frente, aquí en este lado. Gloria a Dios. Y arriba en las gradas. Dios bendiga las muchas manos que se levantan. Damos gloria a Dios por las muchas manos que se levantan. Vamos a orar por ustedes. Vamos a orar por ustedes inmediatamente. Dios bendiga las almas que pasan. Dios bendiga cada vida que viene pasando. Dios bendiga las almas que se acercan. Amigo querido, te llama el Señor. Son los últimos días, amigo. No se vaya perdido. Es el tiempo del fin. Son los momentos decisivos. Las últimas oportunidades que tiene cada vida aquí abajo para salvarse. Aproveche la suya en esta noche. No se vaya sin salvación. El regalo de Dios es vida eterna. En Cristo Jesús, Señor nuestro. Dios bendiga las almas que pasan. Dios bendiga las almas que pasan. Hay poder en Jesús. Dios bendiga las almas que siguen pasando. Nadie te ama como Jesucristo. No te vayas sin salvación. Dios bendiga las almas que se acercan. Amigo querido, amigo amado, no importa dónde usted esté, amigo, descienda ligerito hacia acá. Únase al grupo precioso de almas que ya ha pasado. Dios te está llamando, amigo amado. Dios te llama. Es momento decisivo. Es el momento, amigo, en que la vida y la muerte están delante de usted, amigo querido. Aprovecha a Jesucristo, que el que a Él viene, Él no lo echa afuera. Benditos a Dios. ¿Alguien más? ¿Alguien más? En breve estamos orando por el grupo precioso de almas que ha pasado. Pero hay muchas vidas allá afuera que no son salvas. Muchas vidas allá afuera que Dios está llamando. Dios te trajo a eso, amigo, a salvarte. No le des la espalda a tu Salvador en esta noche. Amigo querido, por nada endurezcas tu corazón. Que llegó tu momento de victoria. Dios bendiga las almas que pasan. Tu momento de victoria llegó. Aprovecha a Jesucristo. Gloria a Dios. Amén. Los que pasaron al frente, entiendan claro en el instante que usted acepta a Cristo así públicamente y lo hace de todo corazón, inmediatamente Él te perdona. Eso es instantáneo. Su sangre limpia el más mínimo pecado y usted pasa de la muerte a la vida. ¿Cuántos de los que han pasado aceptan ahora mismo de todo corazón a Jesucristo como único y suficiente Salvador? Los que le aceptan de todo corazón Levanten su mano ahí donde están. Voy a orar con ustedes inmediatamente. Oración de fe por vuestra salvación. Dios bendiga a la joven que pasa por este lado. Cualquiera que no es salvo, Dios bendiga a las dos jovencitas más que pasan. Cualquiera que no es salvo, corra para acá. Una, métese ahí, levante la mano con los hermanos que están en el frente. Y dígales, perdóname, Señor, sálvame. Él no te echa afuera, Él te ama. Él te ama. Bendito sea Dios. Amén. Oremos. Amado Dios, acepto a Cristo ahora mismo como mi único Salvador. Te acepto, Jesús, públicamente. No me avergüenzo de ti. Perdona mis pecados. Entra en mi corazón. Cambia mi vida. Lávame en tu sangre. Y ayúdame que yo permanezca firme en tu camino, firme en la iglesia, que sea bautizado y que sea lleno del Espíritu Santo. Gracias, Jesús. Creo en ti, Jesús, y soy salvo. Creo en ti, Jesús, y tu sangre limpió mis pecados.
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4: ¡Oh sí! ¡Dale gritos de júbilo al rey! ¡Oh sí, señor!

tierra y no hay nadie como nuestro Dios. Amén. Él es el rey de la tierra y del universo. Aleluya.

0: Mire, el mundo dirá que hace tanto loco metido en un lugar. Pero si ellos supieran lo que Dios hizo con nosotros, ellos dirían: déjenlos ahí encerrados. Porque muchos de nosotros éramos unos perdidos, pero Él nos halló y su mano se posó sobre nosotros. Yo creo que cada vez que yo
1: en este
0: pienso,
1: nuevo día, en este nuevo día,
2: y nada me apartará de su amor, y nada me arrancará su perdón.
1: No dejes que nada ni nadie destruya la paz de tu corazón.
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de Cristo sonríe.

Así que hermanos, si el Hijo os libertare, seréis verdaderamente.

0: entrar en la vida, y nadie viene al Padre sino por mí.
1: Solo levanta tus manos y deja que la unción del Espíritu Santo empiece a tomar el control en tu vida, en nuestras vidas, para hacernos libres. ¿Cuántos son?

Te amamos, Jesús. ¿Quieres más? Yo quiero más. ¡Oh, aleluya! ¡Qué unción más fuerte hay aquí! ¡Qué unción más fuerte hay aquí, de verdad!

Oh Dios, más.

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¿Sigues esperando el día y el momento preciso para cambiar de vida? No esperes más. Hoy es el tiempo agradable y perfecto, porque hoy son nuevas sus misericordias. Hoy es el día de tu salvación, porque ha nacido la gloria de Jehová sobre ti. Porque hoy ha llegado la salvación a tu casa. Levanta tus ojos y mira cuán grande es el Señor. Y no dejes que nada ni nadie impida que corras hacia la gracia. Porque hoy es tiempo de buscar su rostro.

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Espíritu Santo, avívanos, avívanos.

cielo, Dios, sobre este lugar, en

al que hizo el sol y la luna, porque su amor es eterno. 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

su presencia hay descanso. Venid a mí todos los que estéis trabajados y cansados, que yo os haré descansar, dijo Jesús.

para un sacerdote encontrarse con tu gloria. Tómate un tiempo para decirle: Señor, mi vida depende de ti y tu gloria es la que me transforma. Vamos de gloria en gloria, siendo transformados a tu imagen.

Señor, esta noche, más que canciones y más que palabras, queremos decirte que queremos sentir que sin ti, Señor, somos como la pluma en el viento, que sin ti somos como arena en el desierto, que sin ti somos como pez que nada sin agua.

Cuando el poderoso gigante está delante de nosotros y cuando su poder gobierna nuestras vidas, todo lo imposible se hace posible y todo lo intangible se convierte tangible, porque su poder sobrepasa los límites, su poder rompe barreras. Cuando su poder gobierna nuestras vidas, todo reino contrario debe someterse a él, porque él es el Shaddai.

sanidad, liberación y restauración. Está sanando esta tierra, está sanando las familias, está levantando al caído. Eso hace tu gloria en nuestras vidas, Señor.

reconocemos que sin ti no tendríamos nada, oh Dios. Pero tú por tu misericordia nos has alcanzado y por tu gracia nos has hecho libres.

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2: La carta de hoy me dice lo siguiente, señor Palau. Hace poco tiempo murió mi padre. Después de su muerte me puse a pensar en por qué tenemos que morir. ¿Tiene usted, señor Palau, una respuesta a esta pregunta que me está molestando? Ya lo creo que sí. La pregunta, el interrogante acerca de la muerte, es una de las más grandes de la vida. Es la pregunta fundamental que todos nos debiéramos hacer. Pero aún más, ¿por qué tenemos que morir? Es, ¿cómo morir? ¿Cómo prepararnos para morir? ¿Cómo estar listos para ese encuentro inevitable que se llama la muerte, para el último viaje de la vida? Vamos a ver lo siguiente. Primero, ¿qué dice Dios en cuanto a la muerte? Al fin de cuentas, Dios nos creó, luego permite que muramos. ¿Por qué? La Biblia enseña que todo hombre y toda mujer tienen que morir. Dice así, está establecido a los hombres que mueran una vez y después viene el juicio. La muerte es inevitable para todos nosotros. Ahora, ¿de dónde viene la muerte? La muerte física y la muerte espiritual vienen como resultado de la desobediencia de los seres humanos a Dios. Cuando los primeros padres, Adán y Eva, desobedecieron a Dios, Dios les dijo que si comían de ese fruto del árbol iban a morir. Comieron y murieron. Murieron en dos sentidos. Murieron espiritualmente, en que se asustaron de Dios desde ese momento y se escaparon de Dios. Y comenzaron a morir físicamente y eventualmente tuvieron lo que nosotros llamamos la muerte física. Cuando el hombre rompió su relación y su comunión con Dios, murió espiritualmente y también empezó a morir físicamente. Ahora, en segundo lugar, lo importante que la Biblia enseña es cómo estar preparados para el día de la muerte. Un día tenemos que dejar este cuerpo aquí en la tierra. Un día, Dios dice, vamos a recibir un cuerpo nuevo, que ya no va a fracasar, ya no se va a corromper. Nos vamos a vestir de un cuerpo nuevo y glorioso y eterno que nunca sufre, ni duele, ni muere, ni se enferma. Un cuerpo eterno. ¿Pero cómo se consigue todo esto? ¿Dónde se obtiene una cosa tan maravillosa? Se obtiene cuando uno

0: conociendo que merece la muerte por sus pecados, que merece el castigo y el juicio porque es un rebelde contra Dios, digo, cuando uno se convierte a Dios, entregándose a Cristo de todo corazón. Entonces, la muerte física todavía la tenemos que experimentar, pero la salvación eterna es nuestra. El alma y el espíritu se van a estar con Cristo en el cielo. Y cuando Cristo regrese y resucite en los cuerpos que dejamos en la tierra, Él va a transformar el cuerpo viejo semejante al cuerpo de su gloria. Y vamos a estar con un cuerpo nuevo y transformado para toda la eternidad. La Biblia enseña que uno puede nacer dos veces y morir una vez, o nacer una vez y morir dos veces. Si yo nazco terrenalmente de mi padre y de mi madre, pero puedo nacer otra vez espiritualmente recibiendo a Cristo como Salvador. Pero el que rechaza a Cristo muere dos veces. Una es la muerte física y segunda es la muerte eterna que lo lleva a la eterna condenación. Reciba a Cristo y usted será salvo para siempre.
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Hemos venido a adorar al único Dios, al único Dios poderoso sobre toda la tierra. Su nombre es Jehová de los ejércitos.

En la presencia de Jehová danzaré con gozo. Aleluya.

Para siempre la victoria nos dará, Señor. Apláudele con fuerza al Señor tu Dios.

0: de la tierra eres Señor, de la tierra eres Señor.
1: Vamos.
0: De la tierra.

al entrar en tu presencia, Señor. Quiero derramar mi corazón delante de ti y estar siempre allí.

para un sacerdote encontrarse con tu gloria. Tómate un tiempo para decirle: Señor, mi vida depende de ti y tu gloria es la que me transforma. Vamos de gloria en gloria, siendo transformados en tu

su presencia hay descanso. Venid a mí todos los que estéis trabajados y cansados, que yo os haré descansar, dijo Jesús.

Señor, esta noche, más que canciones y más que palabras, queremos decirte que queremos sentirte. Que sin ti, Señor, somos como la pluma en el viento. Que sin ti somos como arena en el desierto. Que sin ti somos como pez que nada sin agua.

Cuando el poderoso gigante está delante de nosotros y cuando su poder gobierna nuestras vidas, todo lo imposible se hace posible y todo lo intangible se convierte tangible, porque su poder sobrepasa los límites, su poder rompe barreras. Cuando su poder gobierna nuestras vidas, todo reino contrario debe someterse a él, porque él es el Shaddai.

sanidad, liberación y restauración. Está sanando esta tierra, está sanando las familias, está levantando al caído. Eso hace tu gloria en nuestras vidas, Señor.

0: de la tierra eres Señor, de la tierra eres Señor.
1: Vamos.
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al entrar en tu presencia, Señor. Quiero derramar mi corazón delante de ti y estar siempre allí.

Para siempre la victoria nos dará, Señor. Apláudele con fuerza al Señor tu Dios.

Hemos venido a adorar al único Dios, al único Dios poderoso sobre toda la tierra. Su nombre es Jehová de los ejércitos.

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2: La carta de hoy me dice lo siguiente, señor Palau. Hace poco tiempo murió mi padre. Después de su muerte me puse a pensar en por qué tenemos que morir. ¿Tiene usted, señor Palau, una respuesta a esta pregunta que me está molestando? Ya lo creo que sí. La pregunta, el interrogante acerca de la muerte

0: ¿A esta pregunta que me está molestando? Ya lo creo que sí. La pregunta, el interrogante acerca de la muerte, es una de las más grandes de la vida. Es la pregunta fundamental que todos nos debiéramos hacer. Pero aún más, ¿por qué tenemos que morir? Es ¿cómo morir? ¿Cómo prepararnos para morir? ¿Cómo estar listos para ese encuentro inevitable que se llama la muerte, para el último viaje de la vida? Vamos a ver lo siguiente. Primero, ¿qué dice Dios en cuanto a la muerte? Al fin de cuentas, Dios nos creó, luego permite que muramos. ¿Por qué? La Biblia enseña que todo hombre y toda mujer tienen que morir. Dice así, está establecido a los hombres que mueran una vez y después viene el juicio. La muerte es inevitable para todos nosotros. Ahora, ¿de dónde viene la muerte? La muerte física y la muerte espiritual vienen como resultado de la desobediencia de los seres humanos a Dios. Cuando los primeros padres, Adán y Eva, desobedecieron a Dios, Dios les dijo que si comían de ese fruto del árbol iban a morir. Comieron y murieron. Murieron en dos sentidos. Murieron espiritualmente en que se asustaron de Dios desde ese momento y se escaparon de Dios. Y comenzaron a morir físicamente y eventualmente tuvieron lo que nosotros llamamos la muerte física. Cuando el hombre rompió su relación y su comunión con Dios, murió espiritualmente y también empezó a morir físicamente. Ahora, en segundo lugar, lo importante que la Biblia enseña es cómo estar preparados para el día de la muerte. Un día tenemos que dejar este cuerpo aquí en la tierra. Un día, Dios dice, vamos a recibir un cuerpo nuevo, que ya no va a fracasar, ya no se va a corromper. Nos vamos a vestir de un cuerpo nuevo y glorioso y eterno que nunca sufre, ni duele, ni muere, ni se enferma. Un cuerpo eterno. Pero ¿cómo se consigue todo esto? ¿Dónde se obtiene una cosa tan maravillosa? Se obtiene cuando uno, reconociendo que merece la muerte por sus pecados, que merece el castigo y el juicio porque es un rebelde contra Dios, digo, cuando uno se convierte a Dios entregándose a Cristo de todo corazón. Entonces, la muerte física todavía la tenemos que experimentar, pero la salvación eterna es nuestra. El alma y el espíritu se van a estar con Cristo en el cielo. Y cuando Cristo regrese y resucite en los cuerpos que dejamos en la tierra, Él va a transformar el cuerpo viejo semejante al cuerpo de su gloria. Y vamos a estar con un cuerpo nuevo y transformado para toda la eternidad. La Biblia enseña que uno puede nacer dos veces y morir una vez, o nacer una vez y morir dos veces. Si yo nazco terrenalmente de mi padre y de mi madre, pero puedo nacer otra vez espiritualmente recibiendo a Cristo como Salvador. Pero el que rechaza a Cristo muere dos veces. Una es la muerte física y segunda es la muerte eterna que lo lleva a la eterna condenación. Reciba a Cristo y usted será salvo para siempre.
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reconocemos que sin ti no tendríamos nada, oh Dios. Pero tú por tu misericordia nos has alcanzado y por tu gracia nos has hecho libres.

su presencia hay descanso. Venid a mí todos los que estéis trabajados y cansados, que yo os haré descansar, dijo Jesús.

para un sacerdote encontrarse con tu gloria. Tómate un tiempo.

sigue, Señor. Mi vida depende de ti. Y tu gloria es la que me transforma. Vamos de gloria en gloria, siendo transformados en tu imagen.

Señores, esta noche, más que canciones y más que palabras, queremos decirte que queremos sentirte. Que sin ti, Señor, somos como la pluma en el viento. Que sin ti somos como arena en el desierto.

que sin ti somos como pez que nada sin agua. ¿Alguien puede decirme? ¿Alguien puede decirme?

Cuando el poderoso gigante está delante de nosotros y cuando su poder gobierna nuestras vidas, todo lo imposible se hace posible y todo lo intangible se convierte tangible, porque su poder sobrepasa los límites, su poder rompe barreras. Cuando su poder gobierna nuestras vidas, todo reino contrario debe someterse a él, porque él es el Shaddai.

imposible. Para Dios no hay nada imposible. No hay cosa difícil que Él no pueda hacer. Porque cuando Él está delante de ti, destruye todo lo imposible.

sanidad, liberación y restauración. Está sanando esta tierra, está sanando las familias, está levantando al caído. Eso hace tu gloria en nuestras vidas, Señor.

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2: La carta de hoy me dice lo siguiente, señor Palau. Hace poco tiempo murió mi padre. Después de su muerte me puse a pensar en por qué tenemos que morir. ¿Tiene usted, señor Palau, una respuesta a esta pregunta que me está molestando? Ya lo creo que sí. La pregunta, el interrogante acerca de la muerte, es una de las más grandes de la vida. Es la pregunta fundamental que todos nos debiéramos hacer. Pero aún más, ¿por qué tenemos que morir? Es, ¿cómo morir? ¿Cómo prepararnos para morir? ¿Cómo estar listos para ese encuentro inevitable que se llama la muerte, para el último viaje de la vida? Vamos a ver lo siguiente. Primero, ¿qué dice Dios en cuanto a la muerte? Al fin de cuentas, Dios nos creó, luego permite que muramos. ¿Por qué? La Biblia enseña que todo hombre y toda mujer tienen que morir. Dice así, está establecido a los hombres que mueran una vez y después viene el juicio. La muerte es inevitable para todos nosotros. Ahora, ¿de dónde viene la muerte? La muerte física y la muerte espiritual vienen como resultado

0: la desobediencia de los seres humanos a Dios. Cuando los primeros padres, Adán y Eva, desobedecieron a Dios, Dios les dijo que si comían de ese fruto del árbol, iban a morir. Comieron y murieron. Murieron en dos sentidos. Murieron espiritualmente, en que se asustaron de Dios desde ese momento y se escaparon de Dios. Y comenzaron a morir físicamente y eventualmente tuvieron lo que nosotros llamamos la muerte física. Cuando el hombre rompió su relación y su comunión con Dios, murió espiritualmente y también empezó a morir físicamente. Ahora, en segundo lugar, lo importante que la Biblia enseña es cómo estar preparados para el día de la muerte. Un día tenemos que dejar este cuerpo aquí en la tierra. Un día, Dios dice, vamos a recibir un cuerpo nuevo, que ya no va a fracasar, ya no se va a corromper. Nos vamos a vestir de un cuerpo nuevo y glorioso y eterno que nunca sufre, ni duele, ni muere, ni se enferma. Un cuerpo eterno. ¿Pero cómo se consigue todo esto? ¿Dónde se obtiene una cosa tan maravillosa? Se obtiene cuando uno, reconociendo que merece la muerte por sus pecados, que merece el castigo y el juicio porque es un rebelde contra Dios, digo, cuando uno se convierte a Dios entregándose a Cristo de todo corazón. Entonces, la muerte física todavía la tenemos que experimentar, pero la salvación eterna es nuestra. El alma y el espíritu se van a estar con Cristo en el cielo. Y cuando Cristo regrese y resucite en los cuerpos que dejamos en la tierra, Él va a transformar el cuerpo viejo semejante al cuerpo de su gloria. Y vamos a estar con un cuerpo nuevo y transformado para toda la eternidad. La Biblia enseña que uno puede nacer dos veces y morir una vez, o nacer una vez y morir dos veces. Si yo nazco terrenalmente de mi padre y de mi madre, pero puedo nacer otra vez espiritualmente recibiendo a Cristo como Salvador. Pero el que rechaza a Cristo muere dos veces. Una es la muerte física y segunda es la muerte eterna que lo lleva a la eterna condenación. Reciba a Cristo y usted será salvo para siempre.
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Hemos venido a orar al único Dios, al único Dios poderoso sobre toda la tierra. Su nombre es Jehová de los ejércitos.

0: En Dios puedo hacer todo, lograr todo, superarlo todo. Mi confianza en Dios siempre me ha consolado. Solo Él puede garantizarnos que podemos vencer el miedo y la adversidad trabajando en su nombre. Que podemos vivir en paz y armonía y podemos eliminar el deseo de fe. Salmo 143:8. Porque está escrito: hazme oír por la mañana tu misericordia, porque en ti he confiado. Hazme saber el camino por donde ande, porque a ti he elevado mi alma. Es así como damos inicio a una nueva programación, porque nuevas son sus misericordias cada mañana. Bendito sea el nombre de nuestro Dios.
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0: cumpliendo la gran comisión de alcanzar Poptunpetén para Cristo.
1: Dígale: te amo, Señor. Te amo, Espíritu Santo.

levanta al Señor. Levanta tu ofrenda de palmas al Señor. Levanta tu vida como un sacrificio vivo de alabanza al Señor. Solo levanta tus manos y deja que la unción del Espíritu Santo empiece a tomar el control en tu vida, en nuestras vidas, para hacernos libres, para hacernos libres. ¿Cuántos son libres en esta noche?

Te amamos, Jesús. Te amamos, Jesús. ¿Quieres más? Yo quiero más. ¡Oh, aleluya! ¡Qué unción más fuerte hay aquí! ¡Qué unción más fuerte hay aquí, de verdad!

Oh Dios, más, más.

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A los pasajeros que van a viajar en el carro de Israel con destino al cielo, les anunciamos que pueden subir al carro y de una vez amárrense los cinturones, porque en este momento nos vamos con el hermano Virgilio. Arránquenos la Cherokee, hermano Hilo.

0: 7 y 47 minutos.
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0: buenos días, audiencia de la 90.1. Qué bendición poder saludarle en tan bendecida hora de la mañana de hoy. Estamos en nuestro día lunes 18 de mayo. El tiempo se nos ha ido voladísimo. Si Dios sigue siendo bueno con nosotros y nos da la oportunidad de poder llegar hasta lo más íntimo de sus hogares en tan bendecida hora de la mañanita. Dios me le bendiga. Le saluda a su hermano y amigo en Cristo, hermano Jaime. Siempre en victoria. El saludo para nuestra hermana Eunice Ramírez y para todos aquellos que logran escuchar la 90.1 a través de la FM. Hola. Y a través de la página de radio en internet, a través del www.sulamitapoptun.com, a través del TuneIn Radio. Hola. Y a través del Facebook. Dios me les bendiga.
1: A tu página, Dios,
0: muy buenos días, Dios me le bendiga a mi hermano Alfredo. ¿Qué tal? Muy buenos días. Gloria a Dios, mi hermano. Dios me le bendiga poderosamente. Cuénteme, hermano. Con mucho gusto, hermano. Yo se lo busco ahorita.
2: Va, hermano. Dios me lo bendiga.
0: Igualmente, hermano. Adelante con Cristo.
1: Hola.
0: Al estilo de Quechí estamos escuchando a Crisantos Tut, ¿dónde está el Espíritu de Dios? Hay libertad.

reportando la sintonía nuestro hermano Alfredo Palencia. Dios me le bendiga. Con esos coros de nuestra hermana pastora Emilsa Reina, le complacemos en esa mañana, mi hermano. Dios me le bendiga, mi hermano Alfredo. La hora 8:10. Dios bendiga a nuestra hermana pastora Gisela Pérez, nuestra hermana Natalie Hernández. Muy buenos días, mi hermano Amadeo. Bendiciones, adelante con Cristo.

0: mi hermano Freddy Rodríguez. ¿Qué tal, siervo de papá?
1: Tengo ya mi poder pentecostal.
0: En Barrio Santa María nos escucha nuestra hermana Natalia Hernández. Dios me le bendiga. Muy buenos días, hermanos, hermanas.

El saludazo para nuestro hermano Eduardo Hernández. Dios me le bendiga, siervo, adelante con Cristo. El saludo para mi hermana Lisbeth Nájera de Chitumul, por ahí sintonizándonos. Dios me le bendiga poderosísimamente. Nuestro hermano Freddy dice aquí en la construcción, en Morales y Zaval, a todo volumen, gloria a Dios y a su nombre.

0: Y nos vamos con más alabanzas de bendición al estilo de Esperanza Sosa. Saludando a todos nuestros hermanos y amigos que estuvieron colaborando ahí haciendo sus compras respectivas ahí en el parque del barrio El Porvenir. Y también el día de ayer estuvimos ahí con mi amada esposa y mi hermana Sara Noemí, su amada hija,
1: cosas me has mostrado,
0: mi amada suegra, y pues ahí nos estuvieron ayudando a hacer esa venta maravillosa, a terminar, mi amado, el pollo asadito. Para seguir, mi hermano amado, pagar, bueno, lo que se debe, mi hermano. Amén, ya que se mandó a reparar el equipo de transmisión, mi amado, y necesitábamos urgentemente 7,000 quetzales para poder sufragar esa deuda. Y gracias a Dios, pues ya, mi amado hermano, ya tenemos ahí, hermano, para que hoy pues podamos salir de esa deuda en el nombre de Jesús. Mi hermana Isera Pérez dice: bendiciones, siervo, buen día. Complázcame con la alabanza a He peleado la batalla. Vamos a buscarla, mis amados hermanos. He peleado la batalla, Señor. Gloria a Dios, aleluya. Tuvimos, hermano, el respaldo primeramente de Dios. Agradecemos, hermanos, a los capellanes que estuvieron con nosotros apoyándonos en este evento maravilloso. Nuestro hermano Freddy Rodríguez desde Morales se vino en su motocicleta. Nuestra hermana Lidia León también desde El Naranjo. Y algunos capellanes de acá de Poptún, mi hermano, nos unimos para hacer la obra. Les agradecemos a los pastores que también hicieron sus donativos, que nos donaron pollo, que nos donaron arroz, que nos donaron los platos, otros las tortillas. Hermano, el trabajo en la obra del Señor es muy hermoso cuando nos unimos. De verdad que algo cansado, hermano, de veras algo cansadito, porque nos tocó doble play, decimos aquí en la radio. Cuando decimos doble play es porque queremos doble alabanza. Aleluya. Pero lo que nos tocó a nosotros fue doble venta, mi hermano. Estuvimos el día sábado ahí en el parque con todos los hermanos, mi amada esposa y todos ahí. Y el día el domingo, que fue ayer, bueno, nos tuvimos que levantar nuevamente, mi amado hermano. A las 6 de la mañana ya andábamos dando vueltas. Y a las 8 le encendimos el fuego. A las 12 ya no teníamos nada, mi hermano. Vendimos todo el pollo para la gloria de Dios, mi hermano Freddy. Salimos adelante, nos habían quedado como, bueno, la mitad, como 50 porciones. Bendito sea el nombre de Jesús. Y pues tuvimos que entrarle, porque otro día pues a veces no tenemos, mi amado, el tiempo para poder hacerlo. Y el día sábado o el día domingo, pues no es que no tengamos que hacer, pero nos queda libre para poder hacer alguna actividad previo. Pues el día sábado y domingo prácticamente lo pasamos ocupado en otras áreas espirituales. Y pues tuvimos que tomar la decisión de poder sacar nuevamente la venta y terminar el día de ayer. Hermano, el cansancio se nota en nuestro cuerpo, mi amado, pero satisfechos porque Dios también pues ministró los corazones y pudimos, mi amado, poder hacer esa venta respectiva. Ya entre un par de días entramos a lo que es la recaudación de ofrendas voluntarias para el pago de energía eléctrica, para el pago de alquiler de frecuencia, con los hermanos que también nos apoyan para este ministerio de radio. Así que Dios me les bendiga poderosísimamente. Estamos muy felices, muy contentos, porque Dios sigue obrando de una manera maravillosa y especial. ¡Y a su nombre! Para mientras buscamos la alabanza que nos solicita mi hermana Pastora Isela, suenan estas dos alabanzas de bendición.

¡Ay, Dios mío! Dios les bendiga, mis hermanos, en este lunes. ¡Súbele volumen a tu radio! El saludazo para mi hermano Harry Sosa y también para Rosy Carranza. ¡Arriba ese ánimo, siervos y siervas de Papá Dios! Comparte este video en vivo, que muchas personas puedan ser bendecidas a través de la 91.

El saludazo para mi hermana Mayra Montesinos. Muy buenos días. Para mi hermana María Cristina, mi hermana, Dios me le bendiga poderosamente.

hoy enviamos un saludo muy especial para Edith Torres, para todos aquellos que nos están escuchando a través de la 90.1 y a través de esa transmisión en vivo, invitándole para que usted sea parte de nuestras ofrendas voluntarias. Le comento que pues tenemos, mi amado hermano, que sufragar el pago de alquiler de frecuencia y el pago de energía eléctrica. Mi amado hermano, si usted desea ser parte de esa tremenda bendición, quiero compartirle que solo del pago de alquiler de frecuencia mensualmente son 2,000 quetzales y del pago de energía eléctrica pues a veces varía un poco, pero por el momento, mi amado, le hago mención para que usted ya vaya teniendo esa noción, esa información ahí, mi amado hermano, para que usted también sea parte de esta tremenda bendición. Amén. Si usted desea ser parte de esa tremenda bendición, lo único que tiene que hacer, Dios bendiga a mi hermana Edith Torres, a mi hermana Marisol Texamayoa, bendiciones a la familia Tech, bendiciones, un privilegio maravilloso poder saludarles. Usted puede hacerlo a través de una transferencia, a través del número de cuenta, o también lo puede hacer como una remesa si está en Estados Unidos, si está en otro departamento, también lo puede hacer a través de un número de cuenta, usted deposita en una caja rural, donde quiera que usted esté. Así que recuerde, con su ofrenda nosotros seguimos predicando la bendita y poderosa palabra de Dios. En breves momentos estaremos dándole exactamente cuánto es, mi amado, el pago de la energía eléctrica. El alquiler de frecuencia son 2,000 quetzales, como usted sabe, mi amado hermano, mi amada hermana. Dios bendiga a mi hermano Minor Bin González, Dios me le bendiga. Así que si hay alguien que quiere en esta oportunidad pararse en la brecha, más de alguien diga, hermano, fíjese que yo hace rato no doy ofrenda, pero me gustaría dar la ofrenda del pago de el alquiler de frecuencia, son 2,000 quetzales. Si alguien en esta mañana puede ser ministrado por el poder del Espíritu Santo dentro de sus corazones, no por obligación ni por imposición, sino porque usted sabe que hay tantas cosas que uno pudiera hacer, y uno cuando hace algo lo hace, mi amado, por agradecimiento en el corazón. Así que la invitación es para que usted, mi amado hermano, se pueda parar en la brecha en esa maravillosa hora de la mañana y usted pueda decir, hermano Jaime, yo quiero dar mi ofrenda voluntaria, mi valiosa ofrenda voluntaria. Yo quiero dar 1,000 quetzales, quiero dar los 2,000 quetzales del pago de alquiler de frecuencia, o yo quiero dar 500 quetzales, o 700 quetzales, o 100 quetzales, o 50 quetzales. Yo quiero dar para la obra de Dios, para que la palabra se siga predicando en el nombre poderosísimo de Jesús. Amén. Así que si usted, mi amado hermano, siente en su corazón, ahí en su corazoncito, usted dice, hermano Jaime, fíjese que yo pues me puse a pensar que hace ratos que yo no doy mi ofrenda para el ministerio de radio, y que me alegra que sigan adelante, pues hoy si puedo, ya salí de algunas cositas que tenía que hacer, hoy puedo dar mi ofrenda voluntaria. Bueno, a buena hora, usted puede hacerlo, mándeme por ahí, mi amado, yo quiero dar mi ofrenda voluntaria, quiero mandar una remesa allá a lo que es Poptún Petén, a la radio Sulamita, para que se

siga predicando la palabra. Quiero dar mi valiosa ofrenda voluntaria. A través de esa ofrenda nosotros seguimos sufragando, mi amado, pagando lo que es el consumo de energía eléctrica y el alquiler de frecuencia. Así que si usted está por ahí en casa y usted quiere ser parte, desde ya puedo abrir el blog de los ofrendantes de este mes para la gloria de Dios, y con su ofrenda nos ayuda a seguir predicando el evangelio de salvación. La batalla. Dios me le bendiga a mi hermana pastora Isela. Aleluya.

El saludazo para mi hermano José Mac. Dios te bendiga, mi hermano José. Adelante con Cristo. Amén.

Por ahí estamos, hermanos, transmitiendo alabanza de bendición. Así recuerda que pues estamos ya casi iniciando nuestro día de ofrendas voluntarias para el pago del alquiler de frecuencia, el pago de energía eléctrica. El Dios Todopoderoso les bendiga a los que ya van a estar parándose en la brecha, diciendo: aquí está mi ofrenda, mi hermano.

Hermosísimas alabanzas a la voz de la agrupación Fortaleza. Tiempos pasados, y qué lindo es mi Cristo. Y últimos tiempos, las 8:43. Únicamente 17 y estamos en la hora 9 de la mañana. El tiempo va voladísimo, hermanos. Así que hay que aprovecharlo al 100%. ¡Aleluyazo!

Mi hermano José, Dios me le bendiga. Muchas gracias por el saludazo, mi amado hermano. Dice saludos y bendecida mañana del lunes, hermano Jaime. Dios me le bendiga, mi hermano Josué. Dios me le bendiga. Adelante con Cristo, varón de Papa.

Hermosas alabanzas a la voz de Iris Coronado. Iris Corado del área de Melchor de Mencos, hermano. Amor infinito, Él vive y sus promesas. Gracias por estarnos siguiendo a través de la 90.1 de Sulamita Radio.

Pero con esas alabanzas de bendición yo me voy despidiendo de la programación de Talentos Beteneros. Pero se acerca el programa Fuego en el Altar de Dios con nuestra hermana pastora Modesta Zarash, que ya está presente la sierva para poder compartir el mensaje de la palabra del Señor Jesucristo. Les invitamos para que usted se pueda, mi amado hermano, añadir a esta tremenda bendición. Si usted tiene alguna petición en especial, puede enviar su petición a buena hora. Y también escuchar la palabra de Dios, que eso es lo que tratamos la manera de hacer acá, de poder estar constantemente llevando el mensaje de la palabra del Señor Jesucristo. Así que Dios me le bendiga poderosísimamente. No voy a cortar la transmisión de el en vivo de ahí de Talentos Beteneros, observando que hay varios todavía conectados. Solo vamos a hacer el cambio. Mil perdones por la el movimiento que voy a hacer, pero no voy a cortar para que usted siga recibiendo bendición a través de la palabra que viene a continuación a la voz de nuestra hermana pastora.

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2: Gloria a Dios, aleluya, santo es el nombre del Señor. En esta hermosa mañana les saludamos bajo la dirección del Padre, del Hijo y del Espíritu Santo. En esta hermosa mañana ya nos encontramos acá en la cabina de la radio Sulamita. Dios bendiga a la vida de nuestro hermano Jaime en esta hermosa mañana, su amada familia. Que Dios sea quien los bendiga cada día más y más, como trabajar en la obra del Señor, aleluya, santo es el nombre del Señor. Pues en esta hermosa mañana, antes de empezar, pues vamos a clamar y pidiendo disculpas también, porque

se quedó durmiendo mi cubierta en la casa. Gloria a Dios, aleluya. Pues fui a orar, pues lo dejé sobre la mesa y traje mi Biblia y me vine. Se quedó la cubierta, pues en el nombre del Señor, acá estamos dispuestos a alabar y glorificar el nombre de nuestro Dios en esta hermosa mañana. Si usted está en su hogar, puede clamar delante de la presencia del Señor, lo puede hacer para pedir la dirección estos minutos delante de la presencia de nuestro Dios en esta hermosa mañana. Padre que estás en gloria en esta hermosa mañana, Señor, te damos gracias, Padre, gracias, Hijo, gracias, Espíritu Santo de Dios. En esta hermosa mañana, Dios eterno, acá estamos delante de ti en esta cabina, Señor. Acá estamos delante de tu divina presencia, Padre, por tu infinita misericordia, por tu infinita piedad. En esta hermosa mañana, Dios mío, acá estamos delante de ti cada lunes, Padre eterno, delante de tu divina presencia, Padre. Tu amor es grande, tu amor es misericordioso, son nuevas tus misericordias. Cada mañana, Dios eterno, que abrimos los ojos, Señor, delante de tu presencia, Padre. En esta mañana, Señor, acá estamos delante de ti, Dios eterno. Clamamos por la vida de mi hermano Jaime, Señor. Eres tú el que conoce, Padre, el esfuerzo, la lucha que él hace cada día delante de tu presencia, Padre. Nosotros no pasamos, Señor, donde su mente, su corazón de él, Padre eterno. Señor, su preocupación, Padre eterno, como Dios amado, para que llegue, Padre, tu palabra en cada hogar, donde quiera que hay necesidad, Dios eterno, en esta hermosa mañana, Señor. Te damos gracias por tu infinita misericordia, Padre. Los que están escuchando la radio, en los negocios, Padre, en las tortillerías, Dios eterno, en los hogares, Dios amado, que estás en gloria, en los hospitales, Padre, en las fincas, Dios eterno, donde ellos tienen encendido la radio, escuchando tu palabra, Señor, que cada día, Padre eterno, que estás en gloria, bendiga a cada familia, cada hogar, cada oyente, Dios eterno, los que han ofrendado, Dios eterno, que estás en gloria, Dios amado, los que han colaborado, Señor, comprando comidas, Padre, el sábado, Señor eterno, el día de ayer, Señor, con gran esfuerzo, Padre, en esta hermosa hora, Padre, en el nombre de Jesucristo, la recompensa vendrá de ti, Dios eterno, en esta mañana, Señor. Te damos gracias por tu infinita misericordia, Padre, en esta hermosa hora, Señor. Te damos gracias, Padre, gracias, Hijo, gracias, Espíritu Santo de Dios. Amén y amén. Gloria a Dios, aleluya, santo es el nombre del Señor. En esta hermosa mañana estamos acá en la radio, pues en esta hermosa hora vamos a ver unos versículos de la palabra del Señor. Lo encontramos en San Lucas capítulo 11, su versículo 34, 35 y 36. Gloria al Señor, aleluya, santo es el nombre del Señor. En esta hermosa hora le bendecimos el nombre de nuestro Dios Todopoderoso. Estamos acá en la cabina de la radio, por misericordia, por medio de estos aparatos, llegamos a la intimidad de su hogar. Quizás no podemos llegar personalmente, pero por medio de estos aparatos llegamos en su humilde hogar. Dios sabe si usted está cocinando, está torteando, está lavando, está barriendo, está trapeando, yo no sé qué está haciendo, está despachando en su negocio, pero sus oídos está atento a la programación de todo el día acá en la radio Sulamita. Gloria al Señor. Vamos a leer en esta hermosa hora, pues también saludamos la bien hermana Rosalina como diaconisa de la iglesia, que está presente con nosotros, pues en esta hermosa hora ella estará clamando por las peticiones que estarán enviando, o si no puede enviar, pues Dios conoce antes de pedir, Dios ya sabe la necesidad que hay en los hogares. Gloria al Señor, Dios conoce
su mente y su corazón delante de la presencia del Señor. Vamos a leer bajo la dirección del Padre, del Hijo y del Espíritu Santo en San Lucas capítulo 11, versículo 34, 35 y 36. Gloria al Señor. Vamos a leer bajo la dirección del Padre. La palabra de nuestro Dios dice así: la lámpara del cuerpo es el ojo. Cuando tu ojo es bueno, también todo tu cuerpo está lleno de luz. Pero cuando tu ojo es maligno, también tu cuerpo está en tinieblas. Mira pues, no suceda que la luz en ti hay sea tiniebla. Así que si todo tu cuerpo está lleno de luz, no teniendo parte alguna de tinieblas, será todo luminoso como cuando una lámpara te alumbra con su resplandor. Gloria a Dios, aleluya. Puede sentar nuestra hermana Rosalina. Gloria al Señor. En esta hermosa mañana, pues estamos acá delante de la presencia de nuestro Dios Todopoderoso. Vemos la palabra de nuestro Dios Todopoderoso. En esta hermosa mañana habla de la lámpara del cuerpo, es el ojo. Gloria al Señor, aleluya. Mis amados hermanos, gracias a Dios que tenemos un ojo material, pues también Dios nos ha permitido tener un ojo espiritual delante de la presencia de nuestro Dios Todopoderoso. Como vemos la palabra de nuestro Dios, que tenemos el ojo, mis amados hermanos, un ojo que es bueno delante de la presencia del Señor. La lámpara del cuerpo es el ojo. Si vemos, mis amados hermanos, si vamos en una oscuridad, llevamos un foco que alumbra, tenga buen alumbramiento. Si usted ve que hay algo en su camino, con ese foco lo puede ver. Pues así es nuestra vida espiritual delante de la presencia de nuestro Dios Todopoderoso. Vemos con el ojo, mis amados hermanos. Va a depender de nosotros realmente cómo vamos a utilizar nuestros ojos. Si nosotros vemos con nuestros ojos lo que es todas las cosas de Dios, nuestro cuerpo estará lleno de luz. Pero si nosotros nos enfocamos solo ver cosas malignas, ver cosas que no nos agrada, pues las tinieblas entra en nuestro cuerpo. Gloria al Señor, aleluya, santo es el nombre del Señor. Mis amados hermanos, la palabra del Señor dice: la lámpara del cuerpo es el ojo. Cuando tu ojo es bueno, también todo tu cuerpo está lleno de luz. Pero cuando tu ojo es maligno, también tu cuerpo está lleno de tinieblas, dice la palabra de nuestro Dios. Va a depender de nosotros qué dejamos entrar en nuestro cuerpo. Va a depender de nosotros, mis amados hermanos, realmente que vemos, si nos enfocamos en leer las Escrituras, pues todo lo que vemos en las Escrituras, lo leemos, lo dejamos entrar en nuestro cuerpo. Si nosotros nos ponemos a cantar coros, si nosotros nos ponemos a buscar de Dios, pues eso es lo que va a estar en nuestro cuerpo. Tenemos una buena lámpara. Pero si nosotros nos dedicamos, mis amados hermanos, a ver cosas que no debemos de ver, entonces dejamos entrar tinieblas en nuestro cuerpo, mis amados hermanos. Si vemos cosas malas, si vemos cosas que no debemos ver, esa maldad y entra en nuestro cuerpo. Hay cosas, mis amados hermanos, que pareciera que es bueno para nosotros. Lo voy a ir a ver. Un ratito voy a ir a ver. ¿En qué estamos ocupando los ojos?
en cosas malas. Si vemos, mis amados hermanos, con los ojos vemos nuestro camino. Un ejemplo, salí de mi hogar con los ojos, no vengo con los ojos cerrados, vengo con los ojos abiertos, voy a ir a la cabina de radio, voy a ir a compartir un poquito de la palabra del Señor con los hermanos que escuchan por medio de la radio, que nos ven por medio de Facebook. Pues vine con esa intención, con los ojos abiertos, viendo el camino hasta llegar acá en la radio Tsulamita. Es cosa buena. Gloria al Señor. Venir en la radio, pues leer unos versículos de la palabra de nuestro Dios Todopoderoso. Pero damos un ejemplo. Si vengo yo con mis ojos, voy, agarro para otro lado. Un ejemplo, vamos al cine a ver una película, o vamos al... Porque cosa que a mí me pasó. Usé los pies, pero viendo con los ojos, fui a una cancha a jugar. Entonces, ¿qué fue? ¿Cómo usé los ojos para cosas que no le agrada a Dios? Buscar las tinieblas. Pero Dios es grande en misericordia, mis amados hermanos, que me habló a tiempo. Entonces, mis amados hermanos, va a depender de nosotros cómo vamos a utilizar nuestros ojos. Mis amados hermanos, a veces nosotros utilizamos los ojos a ver algo que no nos conviene, algo que no edifica nuestra vida espiritual. Quizás en lo material nos gozamos en un... algo, mis amados hermanos, que nos complace en un momento, pero al ratito se va ese gozo, se va ese placer que nosotros lo vemos. Mis amados hermanos, tenemos que tener mucho cuidado cómo vamos a utilizar nuestros ojos. ¿Qué debemos ver? ¿Qué debemos, mis amados hermanos, en dónde vamos a ir a parar? Mis amados hermanos, nuestros ojos Dios nos ha dejado. Al igual, mis amados hermanos, agarramos el teléfono, va a depender de nosotros qué vamos a ver, algo bueno o algo malo. ¿Nos edifica espiritual o nos baja espiritual? Va a depender de nosotros cómo vamos a usar nuestros ojos. Si nosotros vemos algo bueno de nuestro Dios, vemos la palabra de Dios, vemos o leemos un capítulo, quizás no se nos queda todo el capítulo, mis amados hermanos, pero algo, algún versículo que nos llama la atención allí

Queda todo el capítulo, mis amados hermanos, pero algo, algún versículo que nos llama la atención allí en el capítulo que lo leímos. Hay momentos que nosotros leemos la palabra del Señor, mis amados hermanos, que hay versículos que vemos cuando nos llega una lucha, una prueba en nuestra vida, y de repente nos acordamos de lo que leímos en el versículo, en el capítulo, nos edifica mucho. ¿Para qué ocupamos los ojos cuando leemos la palabra del Señor? Es bueno. Mis amados hermanos, vemos el versículo, dice 35, mira pues, no suceda que la luz en ti ahí sea tinieblas. Va a depender de nosotros si es luz. Si vemos quizás en el tiempo de nosotros, en aquel tiempo no hay energía eléctrica. Había solo, le decimos, candil. Y vemos cuando para alumbrar en el hogar, mis amados hermanos, los abuelos, quizás mamá, lo vivimos con ellos, llenaban lo que es una botellita de vidrio y también la tapadera, le hacían un agujerito, le ponían un pedacito de trapito, lo amarraban, le ponían ahí y lo llenaban de gas. Después le prendían el fuego. Entonces, no lo van a poner debajo de la mesa. Si hay un banquito es más alto o hay un tapesco que sea más alto, mis amados hermanos, allí se pone el candil para que alumbra a todos. Así es nuestra vida delante de la presencia de Dios. Mis amados hermanos, si nosotros hacemos algo mal delante de la presencia de Dios, si vemos algo mal, contaminamos nuestro cuerpo. Mira pues, no suceda que la luz en ti ahí sea tinieblas. Mis amados hermanos, como dice la palabra del Señor, mira pues, no suceda que la luz que hay, que en ti hay, dice, sea tinieblas. Nos tenemos que examinar qué hay dentro de nosotros, si hay luz o hay tinieblas. ¿Cuál es nuestro comportamiento delante de la presencia del Señor? Mis amados hermanos, nosotros pecamos con ver. Nosotros pecamos con ver algo que a Dios no le agrada. Quizás para nosotros como humano está bonito, pero delante de la presencia del Señor estamos en tinieblas. Así que si todo tu cuerpo está lleno de luz, no teniendo parte alguna de tinieblas, sea todo luminoso como cuando una lámpara te alumbra con su resplandor. Así que si todo nuestro cuerpo está lleno de luz, está lleno de la palabra del Señor, si se dan cuenta, estamos en el hogar, estamos lavando traste, estamos cantando algunos coros. Bien, si ponemos algunos coros de lo que es en el teléfono, o tenemos encendido la radio Sulamita, hay alabanzas, mis amados hermanos, que ponen en la radio Sulamita, pues es de mucha bendición. Por medio de las alabanzas, uno a veces recibe sanidad. Por medio de la oración en la radio, recibimos sanidad. Mis amados hermanos, ¿por qué Dios tiene misericordia de nosotros? Porque Él ve lo que hacemos
día a día.

delante la presencia de nuestro Dios, que no haya tinieblas. Pero si me pongo a sentarme enfrente de lo que es la tele, me pongo a ver una novela y quiero sanidad, ¿qué hay ahí? Estamos en tinieblas. Quizás como humano para nosotros no lo entendemos, porque a mí me pasó. El pastor predica, hermanos, no miran esto, no miran el otro, cuida su vida espiritual, no, pero uno no entiende. A veces el pastor habla, el pastor predica, pero nosotros nos hacemos el oído sordos. A mí me gusta ver eso y ya. A mí me gusta ver novelas, me gusta ver películas, y a veces perdemos más tiempo en esas cosas que orar. Mis amados hermanos, por medio de la radio hay mucha bendición. Mis amados hermanos, pues en aquel tiempo estaba pasando por un momento difícil en mi vida. Recuerdo, llamaba a mis amados hermanos en la radio Maranata, llamaba en la radio y mis amados hermanos, y se me olvidó cómo se llama la otra radio, llamaba en la radio que porque yo necesitaba oración. Fue de mucha bendición, y cuando mis amados hermanos,

Los mis amados hermanos, no tenemos que dejarnos llevar lo que es los deseos de la carne. Muchos deseos de la carne hay, pero ya no nos tenemos que dejar llevar todo por eso. Cuando oí lo que es la radio Tsulamita, mis amados hermanos, pues ha sido de mucha bendición en mi vida. Eso lo ponía, pues estaba trabajando en el mercado, vendiendo comida en el comedor Jehová Jiré, el segundo nivel del mercado aquí en Poptún. Mis amados hermanos, ahí escuchaba la radio, si llegaba a las 6 de la mañana, lo encendía la radio a las 6 de la mañana, cerraba a las 3, pues hasta las 3 lo apagábamos. Salíamos hasta las 4 o 5, hasta esa hora se apaga la radio. Ha sido de mucha bendición, pues mis amados hermanos, y pues estaba trabajando en el mercado. Y si dejé de trabajar en el mercado, no es porque así lo quería. Ha habido llamados en mi vida, ha habido revelaciones que me tenía que dedicar a la obra, pero no, mis amados hermanos, la carne es carne y yo decía, no, ¿qué voy a comer? ¿Qué, de qué me voy a vestir? A según la carne, mis amados hermanos. Mis amados hermanos, hubo revelaciones que tenía que dedicarme a la obra. Hubo otra revelación donde tenía que inclinarme a la obra. Pues yo recibí lo que es, nosotros recibimos cómo estar en la obra, pero no, yo seguí trabajando, mis amados hermanos. Seguí haciendo lo que a mí me parecía bien, pero delante de la presencia de Dios no es así. Pero mis amados hermanos, para no cansarlos, por medio de la radio Tsulamita, también recibí un mensaje de parte del Señor. Mis amados hermanos, yo no quería dejar de trabajar. Uno se acostumbra quizás a trabajar y yo compro lo que quiero, quiero un mi jugo, quiero una, un mi licuado, algo que uno desea. Pues mis amados hermanos, era la pena que yo tenía. Pero Dios es fiel, pero cuando de Dios está, uno tiene que dejar de trabajar. Pero mis amados hermanos, me acordé del versículo que dice que uno lo tiene que dejar, como dijo el apóstol Pablo, como que uno lo tiene que dejar todo, como por lo tiene como por basura. Me acordé de ese versículo. Señor, me dolía el corazón dejar de trabajar. Mis amados hermanos, cuesta dejar lo que son las cosas materiales. Pero cuando Dios habla, uno lo tiene que hacer. Llegó un ministro, le comentaba las revelaciones que Dios me había dado. Me dice la ministra, hermana, me dice, usted quiere o no, tiene que dejar de trabajar. Si Dios lo ha llamado, es porque lo quiere tener allá en la iglesia. Pero yo le hablaba del trabajo y dice la hermana, mire mi hermana, me dice, acá el problema es usted, porque el llamado es suyo. Entonces, ¿pero qué voy a hacer con el comedor? La preocupación mía era el comedor. Pero me dice la ministra, que Dios bendiga la vida de la ministra, donde quiera que se encuentra, pues Dios le dio palabras como, mis amados hermanos, y decía nuestra hermana, el problema es usted. Si Dios no, si la está llamando, haga caso.

0: Porque el llamado es suyo, usted es la que tiene que dejar de trabajar. Ahí están sus hijas. Y cabal, ahí estaban mis hijas y oyeron cuando dijo la ministra, ahí están sus hijas. Ellas pueden quedar trabajando acá y usted se va para la iglesia. Padre bendito, si uno a veces no hace caso, hubo llamado por revelaciones. La ministra y el ministro que llegaron a visitarme me dieron esas palabras, mis amados hermanos, y me puse a ayunar y a orar, Señor, ayúdame, ¿qué voy a hacer? Voy a dejar de trabajar, pero ¿saben qué? Lo que yo pensaba, ¿qué voy a comer? Pero Dios es, nunca lo deja desamparado a sus siervos. Le dije a mis hijas, yo voy a dejar de trabajar, pero no había fecha, ¿qué fecha voy a dejar de trabajar? Llegó un muchacho que él es católico y me dice, Doña Mode, yo la soñé, yo no sé qué significado tiene, pero yo la soñé que usted estaba afanada en una cocina. Y los hermanos de la iglesia, usted los tenía a un lado. Y yo entendí el mensaje. Y es solo eso, fue avisar y se regresó. Mis amados hermanos, Dios le habla de una y otra manera. Dios con uno cuando Dios tiene sus... Mis amados hermanos, sus bendiciones para uno, pero tiene un precio también. Mis amados hermanos, salí de trabajar porque también recibí un mensaje de aquí de la radio Tsulamita y yo quise ver quién fue la hermana. Pero para mi sorpresa tenía un cantadito la hora que dieron el mensaje. Dios solo habla una vez. El que entiende, entiende. El que no, pues las consecuencias uno los lleva también. Mis amados hermanos, el mensaje nunca se me va a olvidar. La hermana oró por todos los que ofrendaron en la radio Tsulamita. Eran a las 11:30 de la mañana. Cuando la hermana oró por mi persona, mencionó mi nombre, ella oraba por cada ofrenda, los ofrendadores. Mis amados hermanos, cuando la hermana oró por mi persona y dijo, te he hablado, dice el Señor. Si no procuras, el diablo va a ganar ventaja en la obra y no después lo vas a lamentar. Ahí fue el último mensaje y para segundiar, mi hija me dice, tuve un sueño de usted y en el sueño dije, yo no sé qué está esperando mi mamá para dejar de trabajar. Me dijo, total que ya no tenía escapatoria. Mis amados hermanos, Dios habla de una y otra manera. Me puse a orar y a ayunar, Señor, tú conoces cuando me quedo en la casa, se me sube la presión, que estoy enferma, y cuando voy al mercado se me quita. Y para quedar todos los días, Señor, para mí era imposible, pero para Dios todo es posible. Terminé de ayunar, mis amados hermanos, y orar, y no recuerdo cuántos ayunos y oración que hice. Y llegó, solo terminamos mes de diciembre, y ya esperando algunos días o meses, bueno, le decía a mis hijas, voy a dejar de trabajar. Para mi sorpresa, ellos dijeron, nosotros también nos vamos con usted. Bueno, les hice ver las cosas, cómo es trabajar lo personal y cómo es buscar un trabajo, tener un patrón, le dan permiso para ir al servicio, le dan permiso para ir a ayunar, y cuando hay alguna fiesta de la iglesia, ¿será que les va a permitir 2-3 días cerrar el local? Les hice ver todo eso. Mis amados hermanos, pues ellos reflexionaron, bueno, necesito la respuesta, ¿se van a quedar trabajando? ¿O empiezo a lo que es a rematar la estufa, la refri, todo lo que está en el comedor? ¿Se quedan o remato todas las cosas? Me dan la respuesta. Al otro día les hice la pregunta, nos quedamos trabajando. Está bien, se quedaron trabajando, tuvieron sus luchas también, tuvieron pruebas, se vino el comedor para abajo. Mis amados hermanos, uno tiene proceso, pero que Dios nos ayude, que Dios nos dé esa fuerza. Cuando uno es llamado, uno se quiere ser la fuerte, no hacer la voluntad de Dios, pero Dios habla de una u otra manera. Y si no hacemos lo que Dios hace, pues también las consecuencias nosotros lo pagamos. Pero mis amados hermanos, tengamos la lámpara de nuestros ojos, o nuestros ojos, que sea una buena lámpara para nuestro cuerpo, para predicar la palabra del Señor, para buscar de la presencia de nuestro Dios Todopoderoso en esta hermosa mañana. Les animo en el amor del Señor, buscar de la presencia de Dios, pues en esta hermosa mañana ha sido unos versículos de la palabra del Señor, y que Dios bendiga la vida de nuestro hermano Jaime, que sea valiente animando a todos los hermanos que nos escuchan por medio de la radio. Pues les animamos, pues hay que colaborar con los hermanos, pues es bonito escuchar la radio, escuchar testimonios, recibir las alabanzas, cantar lo que dan en la radio, mis amados hermanos, pero tiene un precio también. Quizás el hermano Jaime no está cobrando, si usted escucha la radio, pues págame, no, pero ayúdanos en oración. Ayúdanos en todo, mis amados hermanos, para que esta radio siga funcionando y que Dios siga bendiciendo la vida de nuestro hermano Jaime. Y así, en esta hora voy a dejar el tiempo con nuestra hermana Rosalinda, que ella va a orar por ustedes unos minutos en esta hora. Gloria al Señor, el tiempo con nuestra hermana, y ella va a finalizar de una vez.
1: Gloria a Dios, aleluya, cielo saludo en nombre del Padre, del Hijo, del Espíritu Santo. Le damos gracias al Padre, al Hijo y al Espíritu Santo porque nos tiene con vida en este hermoso día, nos ha regalado un día más de vida que Él nos ha prestado, más que darle gracias a Él, todo se lo debemos a Él, amados hermanos, que Dios los bendiga a cada uno por nombre, bendiciendo la vida de nuestro hermano Jaime, que está enfrente de esta obra, amados hermanos, pues gracias a Dios, le damos gracias a Dios porque Él tiene un gran privilegio, no cualquiera lo tiene, amados hermanos, pero también como Él ha estado en este lugar, ha tenido luchas, ha tenido pruebas, pero más sin embargo, Dios siempre lo ha respaldado en todo tiempo. Gloria a Dios, aleluya, que Dios bendiga su vida, la vida de su familia. Que Dios lo bendiga de una manera tan grande. Que Dios bendiga a cada uno que nos están viendo por medio de la radio Sulamita en sus hogares. Que Dios lo bendiga en sus negocios, donde quiera que ustedes se encuentren. Vamos a orar unos minutos, amados hermanos. Sabemos que es necesaria la oración en nuestras vidas. Si alguno está pasando luchas y pruebas, hay que dejar en manos de nuestro Dios Todopoderoso, porque Él resuelve todo, amados hermanos. Sin Él no somos nada, amados hermanos, en esta tierra. Gloria sea al Señor, oremos. Si alguien está en su hogar, puede doblar rodillas, doblemos rodillas. para clamar un momento ante la presencia de nuestro Dios Todopoderoso. Gloria a Dios, aleluya, vamos a clamar un momento en esta hora. Gracias Padre, gracias Hijo, gracias Espíritu Santo de Dios en esta hora, Padre. Te damos gracias, mi Dios eterno, porque tú, Señor, nos has regalado, Padre, un día más de vida, Señor, estar en este lugar, Padre, un privilegio santo, agradable, delante de tu presencia, Señor. Alabamos y glorificamos tu santo y bendito nombre, Padre, en esta hora de la mañana, Señor. Bendice la vida de tu siervo, Padre, que está presente en esta hora, Dios eterno. La vida de nuestra hermana pastora Modesta Zaray, Señor, que está presente, Señor. Que seas tu Padre que nos ayudes a cada uno, mi Dios eterno, que nos está escuchando, Padre, por medio de la radio, Señor Jesucristo. En tus manos estamos cada día, Padre, pelea por cada uno, Señor Jesucristo.

Estamos cada día, Padre, pelea por cada uno, Señor Jesucristo. Alabamos y glorificamos tu santo y bendito nombre, mi Dios amado. Bendice la vida de nuestro hermano Jaime, Señor. Ha tenido pruebas, ha tenido lucha, Padre. Mas sin embargo, Señor, tú has peleado por este ministerio grande, Señor. Tú siempre estás, Padre, al lado con uno, Señor Jesucristo. Pelea, Señor, respalda, Padre. Atamos, Señor, sujetamos, Padre, toda potestad del enemigo, Señor, toda oración contraria, mi Dios amado. Que seas tú, Señor, denos las fuerzas necesarias, Padre, la vida de su familia, Señor. Que seas tú, Padre, que los ayudes, aumenta la fe, Señor, sabiduría, entendimiento, Padre. Sin ti nada somos, Señor, sin tu ayuda nada podemos hacer, Padre. Como dice tu palabra, Señor, clama a mí, yo te responderé, te enseñaré cosas grandes y ocultas que tú no conoces, dice tu palabra, Señor amado. Aquí estamos, Señor, en unos minutos, Padre, de clamor ante tu presencia, Señor. Recibe, Padre, esta oración, mi Dios eterno. Lo hacemos, Padre, con todo el corazón, Padre, porque a eso nos has mandado, Señor, a trabajar, Señor eterno. Para eso, Padre, nos has prestado la vida, Señor, para servirte cada día, Señor, hacer, Padre, en tu voluntad, sino la nuestra, Padre. Pero que seas tú, mi Dios eterno, que nos ayudes, Padre, cada día, Señor. Clamamos, Padre, por cada hermano, Señor, que está pasando luchas, Padre, que está pasando pruebas, Señor, en este día, Dios eterno, que seas tu Padre, que lo alcances, Señor, por tu misericordia, mi Dios eterno, los que están en los hospitales, Padre, que seas tu Padre, que hagas sanidad en su vida, Señor, la vida de los doctores, Padre. Tú los has enviado, Padre eterno, pero más eres tú, doctor de doctores, Señor eterno. Pero que seas tu Padre que bendiga, Señor, a cada uno, Padre, que están en los hospitales en esta hora, Dios eterno. Alabamos y glorificamos tu nombre, Padre, porque de sobrenombre, Señor Jesucristo, los hermanos, Señor, que nos escuchan, Padre, bendícelos, Señor, donde quiera, Padre, que nos están escuchando, Padre. Que seas tú, Señor, toda petición que haya en sus vidas, Señor eterno. Que seas tú, Padre, que respondas cada oración, cada clamor, cada petición, Padre, que estén en sus vidas, Señor. Pelea por cada uno, Señor, por los que conforman, Padre, la radio Sulamita, Señor eterno. Que seas tú, Padre, que lo bendigas de una manera tan grande, Señor. Ayúdalo, Señor, a seguir adelante, no desmayar, Padre, en esta hora, Dios eterno. Que seas tu Padre que le dé las fuerzas necesarias, Padre, para seguir adelante, Señor. Sabemos que no todo no es fácil, Padre, pero todo es posible en tu ayuda, Señor Jesucristo, porque tú eres grande y poderoso, tú eres el Rey de reyes y Señor de señores, Padre. Los niños, Señor, que están abandonados, Señor, ten misericordia, mi Dios eterno. Que seas tu Padre que los alcances, Señor, con tu bendición, mi Dios amado. Alabamos y glorificamos tu nombre, Señor, en esta hora, Padre eterno. Te alabamos, Señor, porque solo tú eres digno, Padre, nuestra oración, Padre, de nuestro clamor, Señor, en esta hora, Dios eterno. Te alabamos, Señor, ¿a quién iremos si solo tú tienes palabra de vida eterna? Dice tu palabra, Señor. Solo a ti, Padre, acudimos, Señor, en un proceso, Padre, en una lucha, Señor. Solo tú nos puedes escuchar, Padre. Tú estás atento al clamor de nosotros, mi Dios eterno. Alabamos y glorificamos tu nombre en esta hora, Señor eterno. Ayúdanos, Señor, cada día, Padre, a seguir alabándote y glorificando tu nombre, Dios eterno. Que seas tu Padre que bendigas a cada uno que están en sus negocios, Padre. Que seas tú, Señor, que bendigas cada negocio, Señor. Provee bendiciones en cada vida, Señor. Derrama tus bendiciones sobre ellos, Padre. Que seas tú, mi Dios eterno, que los ayude de una manera tan grande, Señor eterno.
Yo no sé, Padre, hasta dónde, Señor, nos están

escuchando, Padre, pero que seas tú, Padre, que los alcances con tu misericordia, Padre, porque solo a ti debemos todo lo que tú nos has dado, Señor. Tuya es la bendición, Padre. Nosotros solo somos administradores, Dios eterno, pero te alabamos y glorificamos tu santo y bendito nombre, mi Dios, en esta hora, Padre. Que seas tú, Señor, que nos sigas ayudando, Dios eterno, de una manera tan grande, Padre, la vida de tus siervos, Señor, donde quiera que ellos se encuentren, Señor. Cuántos siervos, Padre, solistas, Padre, predicadores, Señor, de tu palabra, Señor amado, que seas tú, Señor, que los ayudes de una manera tan grande, Señor, donde quiera, Señor, que te estén alabando y glorificando tu santo y bendito nombre, Señor, que seas tú, Dios eterno, que los ayudes, Padre, de una manera tan grande, Señor. Yo no sé, Padre, la necesidad de cada uno, Señor. Yo no sé, Padre, cuál es el proceso, Padre, que están pasando, Señor, pero solo tú conoces, Padre, los procesos, las luchas, Padre, que están pasando cada uno, Señor. Los amigos, Padre, que nos escuchan por medio de la radio, Señor Jesucristo, que seas tu Padre que toques cada corazón, Señor. Que seas tu Padre que quebrantes todo corazón, mi Dios eterno. Para ti no hay nada imposible, Señor. Para ti todo es posible, Padre, en esta hora de la mañana, Señor. Te alabamos, Padre, porque tú eres un Dios vivo, Señor. Un Dios de misericordia, Padre. Jehová es mi pastor y nada me faltará, dice tu palabra, Señor. Que seas tu Padre, que no nos falte nada, Señor. La salud, Señor eterno, que es lo de cada día, Dios eterno. Alabamos y glorificamos tu santo y bendito nombre, Padre. Ayuda, Señor, este ministerio santo, Señor. Que este ministerio, Padre, siga creciendo de gran manera, Señor. Que este ministerio, Padre, sea de agrado ante tu presencia, Señor eterno. Que esta radio, Padre, siga creciendo, Señor. Que esta radio, Padre, sea de bendición, Dios eterno. Aquí, Padre, han alabado tu nombre, Señor. Han predicado tu palabra, Señor eterno. Pero que seas tu Padre que los ayudes de una manera tan grande, Señor. Todos, Padre, los que participamos, Señor, en este lugar, Padre, que seas tú, Señor, que los bendigas, Señor amado, de una manera tan grande, Dios eterno. Clamamos, Señor, por cada sociedad, Señor, por cada iglesia, Señor eterno, que nos están escuchando, Dios eterno, cada iglesia, Padre, que tiene privilegio en este lugar santo, Dios eterno, que seas tú, Padre, que los ayudes cada día, bendígalos de una manera tan grande, Dios amado. Alabamos y glorificamos tu santo y bendito nombre en esta hora, Dios todopoderoso, porque tú eres grande, Señor, tú eres poderoso, Señor amado. Solo tú, Señor, solo en ti confiamos, Padre, y nadie más podemos confiar, ni en el hombre ni en la mujer, Padre. Solo tú eres digno de adoración, Padre. Solo tú eres digno, Padre, de alabarte, de glorificarte, Señor eterno. Alabamos y glorificamos tu santo y bendito nombre, Señor, en esta hora de la mañana, Padre. Si alguno de mis hermanos, Padre, se han quedado estancados, Señor, que seas tu Padre que te

0: Santo de Dios. Amén. Gloria a Dios. Aleluya. Que Dios los bendiga a cada uno por nombre, amados hermanos. Que Dios bendiga la vida de su hermano Jaime, que nos ha permitido estar en este lugar, agradeciendo primeramente a Dios porque nos da este privilegio santo. No es para cualquiera, amados hermanos, pero que sea Dios que nos siga ayudando de una manera tan grande. Para eso nos ha traído el Señor, para seguir trabajando y glorificando su santo nombre, para orar por cada uno de los que necesitan de oración, como dice su palabra, orar uno por los otros, dice la palabra nuestro Dios Todopoderoso. Que Dios bendiga a cada uno y que Dios los bendiga a cada uno de ustedes, amados hermanos, donde quiera que nos están escuchando. Que Dios bendiga la vida de nuestra hermana ministra Modesta Charaz, que nos ha estado acompañando en esta hermosa hora. Gloria a Dios, aleluya. Le damos gracias al Padre, al Hijo y al Espíritu Santo. Amén.
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2: Rebeliones y lávame más y más de mi maldad. Fíjate bien, hermano, y límpiame, límpiame de mi pecado. Esta es la condición de nosotros como seres humanos, la manera que debemos presentarnos delante de nuestro Dios cuando hemos caído. ¿Me entiendes? Ahora déjame decirte, mi amado, que la gracia de Dios no nos da la autoridad para andar haciendo lo que hacíamos antes. No, no, no. El Señor nos rescató de allí, nos dio una vida nueva, una nueva naturaleza semejante a la del Hijo de Dios. Y por eso, la gracia que el Señor nos ha dado no nos da la libertad para hacer lo que queramos, ni tampoco seguir pecando. Pero el salmista aquí, cuando él se dio cuenta, él clamó.

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Pueblo del Señor, ¿cómo están? Te saluda tu amigo, servidor, Pastor Jesús Torres, en el programa Reconciliados con Dios, el programa que se transmite en vivo y en directo desde San Antonio, Texas, para el mundo. Nos da mucho gusto estar una vez más con todos ustedes, mis amados, a través de estos medios de comunicación que Dios ha puesto en nuestras manos. Y aquí estamos, hermanos, como siempre, muy contentos, muy agradecidos con Dios por la bendición que nos da de estar aquí con todos ustedes este hermoso día. Bueno, ahorita le entramos al mensaje ya, pero quiero saludar a todos los que están conectados a través de la línea cibernética, a todos ustedes que siempre pues nos hacen el favor de acompañarnos durante la transmisión del programa Reconciliados con Dios. Así que es una bendición, mis amados. Yo me gozo cada día que el Señor me da la oportunidad de estar aquí con todos ustedes. Y vamos a recordar un gran amigo nuestro que partió con el Señor y hace, creo que ya va para 2 años, o ya hace 2 años, 3 años, ya no recuerdo, hermano, pero nos dejó su legado de música. Aquí tenemos al hermano Luis García con este bonito canto.

0: Ahí está, mis amados, ahí está el canto precioso con nuestro amado hermano Luis García. Bueno, se nos adelantó. Vamos a continuar con el programa Reconciliados con Dios y bueno, pues te invitamos a la iglesia, allí donde estamos
1: Iglesia La
0: congregándonos.
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1: Hay un peligro que el hombre vive en este momento y es un peligro muy latente y está en todos lados, en las redes sociales, hombres de Dios que hablan mucho y tienen mucha unción y son atrayentes y saben cómo comunicar, hablar y aconsejar. Además, son famosos en sus plataformas y tienen un alcance de almas, de oyentes que los escuchan y la fama es increíble por todos lados. Tienen la unción en su boca y no en el corazón. Y pueden captar el oído de muchas personas. Y lo van y lo buscan y lo escuchan. Además son hombres muy peligrosos que logran la fama, el dinero y acumulan fortunas. Tienen la unción en la boca, pero su corazón está lejos de Dios. Y Dios nos advierte que tengamos mucho cuidado con ese tipo de personas. Que abramos bien los ojos. Que escuchemos con los oídos y con el corazón y pidamos discernimiento al Señor cuando escuchas a alguien en las plataformas. Al hombre, este hombre que habla la palabra de Dios tenía unción de Dios en su boca, pero terminó siendo exhortado por una burra, por un asna, que vio a un ángel primero que él. Si usted cree que tener dones espirituales es garantía de santidad, escuche esta historia. Es una historia interesante. Es una historia muy importante que está escrita en el libro de Números. Su nombre es Balaam. Balaam era un profeta poderoso que escuchaba los dichos de Dios y veía la visión del Todopoderoso. El rey Balac de Moab, aterrorizado por el avance de Israel, contrató a Balaam para que maldijera al pueblo de Dios. Balaam quería el dinero. Dios le prohibió ir, pero Balaam siguió insistiendo hasta que Dios lo dejó ir en su terquedad. Y en el camino se encontró un ángel todopoderoso con una espada, con una espada impresionante. Se paró para matarlo. Le tapó el camino. El profeta estaba tan ciego con la avaricia que no vio al ángel, pero su asna sí pudo ver el ángel de Jehová. El animal se detuvo. Balaam lo golpeó con furia porque en su corazón había mucha avaricia para llegar con el rey Balac. Y entonces Dios provocó un milagro maravilloso y extraordinario. Abrió la boca del asna para que hablara como una persona humana y confrontara la locura del profeta. Balaam representa el peligro. Un peligro para todos los hijos de Dios, para todos los cristianos. Es un peligro grande de la iglesia del día de hoy. Satanás sabe tomar ese tipo de hombres y enriquecerlos y llenarlos de dinero, basta que tengan ese don de hablar y que tengan un don en la boca. Así que llegamos a la conclusión que Balaam representa el peligro más grande de la iglesia. Un ministro con poder real que está dispuesto a vender su unción por comodidad, por dinero, por fama. Jesús dijo, no lo que entra en la boca contamina al hombre, sino lo que sale de la boca es lo que contamina al hombre. Cuando escuche a un hombre, pídele a Dios sabiduría para saber si ese hombre es como Balaam o es verdaderamente un hombre de Dios que va a bendecir tu vida. Balaam, un profeta que predica por dinero.
2: Ahí está la reflexión de nuestro amado pastor Gustavo Arreguín. Así que hay que tener mucho cuidado, hermanos, porque en estos tiempos la cosa está tremenda. Ya no sabemos para dónde correr. Amén. Amén. Bueno, vamos a ver aquí. Ya nos están cayendo textos. Nos dice aquí el hermano Jaime Ezequiel en Guatemala 90.1. Dice, ya estamos al aire. Bueno, siervo, Dios le bendiga, más ya estamos al aire. Aleluya. Adelante con Cristo Jesús. Amén. Amén. Ahí está. Bueno, y acá tenemos al pastor Gustavo Arreguín con un correo de voz. Vamos a ver.
3: Buenos días, pastor. Jesús Torres, bendiciones. Buenos días a todos nuestros hermanos que están conectados, reconciliados con Dios. Un saludo. Estamos conectados de aquí en el estado de Texas, 93.1 90.3 y 93.7 en el sur de Texas. Saludos, un abrazo para todos los hermanos que se conectan y a todas las estaciones de radio que acompañan siempre en las mañanas. Dios los bendiga, un abrazo desde el estado de Texas.
2: Ahí está el saludo del pastor Gustavo Arreín, gerente general de las estaciones 90.3 y 93.7 allá en Divine, Divine es allá donde está la hermana Connie Valderas, pero aquí tenemos al pastor Gustavo Arreguín de aquí, aquí sí es Divine. Bueno, gracias a todos los que se conectan a la página del pastor, a esta página que abrió, el punto de encuentro donde tú te puedes comunicar, puedes escribir, puedes mandar textos, puedes mandar reflexiones, y nosotros con mucho gusto las pasamos aquí a través de radio Reconciliados con Dios. Bueno, Balaam, un profeta ambicioso, que nos pone el ejemplo el Señor, cómo está el asunto el día de hoy. Tanta gente que ya no le interesa predicar el evangelio, sino pura lanita de los hermanos.

Amén, amén. Solamente a través del sacrificio de nuestro Salvador Jesús, tú puedes encontrar esa vida eterna que tanto buscas a través de religión. Y no, eso no es. Jesús dijo claramente: yo soy el camino, la verdad y la vida. ¿Verdad? Él es el camino para cruzar ese puente, para cruzar ese abismo y llegar a donde está nuestro Padre Celestial, donde está nuestra morada. Allí tenemos que llegar, hermano. Pero el hombre en la actualidad dice: no, yo no quiero ese camino, no me gusta. Porque allí en este camino hay exigencias. Y en el camino que buscan ellos dicen: no, me voy por acá. Acá vengo y me siento y es todo. Escucho, salgo y sigo en la misma condición. No hay cambio, hermano. Pero Cristo Jesús te invita en esta hora para que tú te acerques a Él. Te acerques a Él. Las cosas se están poniendo difíciles, hermano. Pero dice el Señor: buscad a Jehová mientras pueda ser hallado. Buscad a Jehová mientras pueda ser hallado. Así que hoy es el tiempo de acercarte a nuestro Salvador Jesús. Ok, que Dios te bendiga. Y vamos a continuar con más música, alabando, glorificando el nombre de nuestro Salvador, Jesucristo.

Amén, amén. Bueno, mis amados, vamos a continuar con el programa Reconciliados con Dios. Quiero saludar a todos los que se conectan a través de 90.3 Radio Forma y 93.7 allá en Dilly, Texas. Un saludo para ustedes, mis amados, a todos los que nos escuchan en Guatemala a través de Radio Sulamita 90.1. Amén. Así es, mis amados, y a todos ustedes que siempre nos están siguiendo a través de las redes sociales, quiero agradecer con todo mi corazón, de veras. Un saludo.

Allá El Salvador, a la hermana Mariela Ortiz Cortés y a toda nuestra gente que se toma el tiempo para escuchar el programa allá a través de la 95.3 Radio Giret allá en El Salvador, en Cara Sucia. Mucha gente nos escucha por aquellos lugares y bueno, nos da mucho gusto. Y también a ustedes que nos escuchan allá a través de Canal 13, Canal 58, allá en Honduras. Un saludo para todos ustedes que siempre están atentos a nuestro hermano Antonio Toro Mejía. Un saludo para él, para su esposa, para su familia, que siempre, pues, están atentos al programa. Nos da mucho gusto porque nos dicen que es la única. El lugar o donde ellos se edifican, donde ellos están buscando el alimento espiritual a través del programa, porque sabes que hay muchas, ¿cómo se llaman? Muchas, esos lugarcitos que hay por allí, hombre, se me va el nombre, donde están apartaditos y bueno, como quiera nosotros llegamos a través de estos medios de comunicación. Y eso nos alegra, nos da mucho gusto estar llegando allá a aquellos lugares en entrada Copán a través de estos medios que Dios ha puesto en nuestras manos. Así que vamos a continuar. Hemos estado hablando acerca del arrebatamiento, acerca de lo que es la iglesia de Cristo, quiénes son los que la forman. Bueno, estábamos hablando del ángel que vio el hermano Juan. Fue completamente honesto, porque muchas veces, hermano, no nos sucede a nosotros. Te decía yo, te ponía un ejemplo de en mi tierra cuando todavía no conocía a Cristo.

les saludábamos y les besábamos la mano, ¿me entiendes? Porque así nos criaron a nosotros. Pero ya cuando nosotros conocimos a Cristo Jesús, las cosas tienen que cambiar. Así como el ángel con Juan. Sí, debido a la grandeza de lo que Juan estaba viendo y también escuchando, ¿me entiendes? Este varón de Dios quedó tan maravillado que cayó a los pies del mensajero con el cual Dios le había enviado y se dejó caer. Ay, se dejó caer para adorarle. Sí. Sin embargo, el ángel fue muy honesto con Juan. Y dice Juan que le dijo, o sea, me dijo, mira, no lo hagas porque yo soy consiervo tuyo y de tus hermanos que retienen el testimonio de Jesús. Evidentemente, este ángel no era como la bestia que exigía la adoración de los hombres. Sí, porque, ¿sabes qué, hermano? Qué importante es entender. Qué importante es, porque la bestia, en el tiempo de la gran tribulación, ella sí exigirá a todos aquellos que estén en aquel tiempo. Porque recuerda que muchos se van a negar. Los que son de Cristo, o los que van a aceptar a Cristo, los que van a creer por su fe en Cristo, ellos van a morir. Porque no hay otra manera de conocer a Cristo, hermano. Por eso, en estos tiempos que no te cuesta nada la salvación y que solo por fe tú te puedes acercar a Jesús, es algo maravilloso. Pero en el tiempo de la gran tribulación, la bestia va a exigir a todos que le adoren. Y tú te imaginas, con hambre, porque va a llegar el tiempo de la hambruna. Aunque tengas tú dinero, aunque tengas ganado, no puedes vender, no puedes comprar absolutamente nada, porque todo va a estar bajo el control del anticristo. Entonces él exigirá que le adoren a él. Pero aquí lo que estamos leyendo es diferente, porque este era un varón de Dios enviado, un ángel enviado al apóstol Juan. Y está claro que en el cristianismo no hay lugar, hermano, para la adoración que no sea atribuida a nuestro Dios. Cualquier otra cosa sería considerada como idolatría. Entonces, hermano, el ángel muy claro le dijo, y nosotros debemos poner en práctica estas palabras también, con mucho amor y con mucho respeto. Mucho respeto. El ángel le dijo, no, a mí no, no te inclines a mí. Adora a Dios. Ahí está el asunto, hermano. Esta afirmación que nos enseña aquí Apocalipsis 19:10 significa que el propósito central de toda profecía y revelación divina es exaltar, revelar y dar testimonio de las personas y la obra de Jesucristo. El enfoque, amado mío, que Cristo céntrico, ese es el que debemos de tener nosotros en nuestra vida espiritual, el tiempo que estemos aquí en esta tierra. Cristo Jesús debe ser nuestra prioridad, nuestra vida céntrica en Cristo Jesús. Toda comunicación de Dios desde los profetas del Antiguo Testamento hasta la actualidad apunta a la salvación y el señorío de Jesús, la obra del Espíritu Santo. El testimonio de Jesús se recibe únicamente mediante la iluminación del Espíritu Santo, hermano mío. ¿Por qué? Porque Él es el que convence de pecado, de juicio y de justicia. Cuando nosotros estamos hablando la palabra del Señor y que hay gente que no conoce a Cristo, está

atenta. Y de pronto el Espíritu Santo toca su corazón y esa persona entiende por la revelación del Espíritu Santo. Por eso qué importante es que tú y yo pongamos en práctica la palabra de Dios. No nuestras palabras, no, sino la palabra de Dios. Porque fíjate bien, la adoración solo le pertenece a nuestro Dios. Por eso, en este pasaje que estamos leyendo, nos enseña a través de esta frase, como respuesta, hermano, a la tentación de adorar a un ángel, recordando que toda la revelación debe conducir la adoración exclusiva solamente a nuestro Dios. Así es, hermano. El libro de Apocalipsis es un libro de profecía dado por Jesucristo a su siervo Juan. ¡Qué privilegio tan grande tuvo este varón de Dios! En la misma presencia de Dios le entregó este libro de revelación. Todas las cosas futuras y muchas que han sucedido ya y muchas que faltan. Él se las dio a este varón de Dios, Juan el apóstol. El término revelación se refiere a una revelación o dar a conocer a algo que antes era desconocido. La revelación es como retirar un velo para mostrar lo que hay detrás o desenvolver un regalo para ver lo que hay dentro. Entonces, esta frase proviene de este libro de Apocalipsis y también donde este ángel le dice al apóstol Juan que no le adore a él, enfatizando, hermano, que solo Dios debe ser adorado y que los mensajeros celestiales son consiervos de los creyentes. El mensaje clave es la adoración exclusiva, amado mío, a nuestro Dios, no a criaturas. Entonces, en contexto, Juan, impresionado por la revelación, intenta adorar al ángel que le muestra las visiones, amado mío. Significado consiervo del griego sindoulos. Sindoulos significa un compañero de servicio, alguien que sirve al mismo Señor. Eso es, hermano. Por eso le dice, mi consiervo. Enseñanza. El ángel aclara que él es un compañero del servicio de Juan y todos los que retienen el testimonio de Jesús y obedecen las palabras de Dios. En resumen, es un recordatorio bíblico de que la adoración está reservada solo para Dios, como se explica en este comentario que estamos hablando con todos ustedes, hermanos míos, aquí en este hermoso libro de Apocalipsis. ¡Qué bendición, hermano! ¡Qué bendición! Es una bendición, ¿por qué? Porque así como el apóstol Juan recibió estas verdades, nosotros las estamos recibiendo porque él las dejó escritas. Entonces tú no tienes ningún, ¿cómo te dijera? Algo así como para decir que tú no sabías. Pero aquí tenemos todo lo que sucedió. Qué hermoso es este pasaje, porque Juan lo está diciendo para que tú y yo aprendamos. Yo me postré a sus pies, fíjate bien, para adorarle, y él me dijo, mira, no lo hagas. Pero ¿qué pasa con algunos religiosos, hermano? ¿Cómo la ves tú? ¿Qué sucede en estos tiempos con alguien? Con alguien que sí permite esto que estamos hablando.
que se hinquen delante de ellos, que se postren delante de ellos, que les besen la mano. Eso no, no es bueno. No, hermano mío, porque mira lo que dice Juan. Me dijo, no hagas eso, yo soy consiervo tuyo y de tus hermanos. Los profetas, los que guardan las palabras de este libro. Claro que sí, porque no a todos es esta lectura, sino solamente a los hijos de Dios. Pero la pregunta sería, hermano, ¿cómo adorar correctamente a Dios? Bueno, el mismo verso nos da la respuesta. Fíjate bien, entiéndelo por favor. El testimonio de Jesús es el espíritu de la profecía. Toda palabra de Dios nos lleva a poner nuestra mirada en Jesús. Por eso, cuando aquel hombre rico fue con Abraham y le dice, ¿sabes qué? Manda a Lázaro para que, porque tengo 5 hermanos allá y no quiero que vengan a este lugar. ¿Cuál fue la respuesta de Abraham, hermano? Le dijo, bueno, no, allá tienen a los profetas, a Moisés, fíjate, todo el Pentateuco, los 5 libros que escribió Moisés y los profetas. Ahí está la respuesta. Sí, este ángel o cualquier otro siervo de Dios solo pueden ser transmisores de la revelación, pero el punto central de la palabra es nuestro Dios, es Jesús. Otros están tan ocupados intentando poner en orden todos los acontecimientos, hermano, escatológicos, que pierden de vista el personaje central acerca del quién o del cual nosotros debemos hablar. Sí, debemos tener mucho cuidado y no predicar otra cosa sino a Jesús, porque toda la escritura es el testimonio de su persona y su obra. Hermano mío, Él quiere mostrarnos la belleza y el atractivo de Cristo, hermano mío, en esta situación, en esto que estamos compartiendo con ustedes, mis amados. Es hermoso saber lo que Dios quiere hacer en tu vida. Por eso nosotros estamos aquí cada día llevando una palabra de bendición, porque la palabra de Cristo es bendita y es una bendición para aquellos que la escuchan y la reciben, porque no todos la van a recibir, amado mío, pero nosotros tenemos que cumplir con el mandamiento de llevar su mensaje, de llevar su palabra a todos los rincones de la tierra. ¿Qué podemos decir nosotros? No podemos poner excusas, porque Dios ha puesto estos medios de comunicación en nuestras manos para que podamos llegar a cada rincón de este planeta con el mensaje de Jesucristo. La palabra de Dios es viva y eficaz, amado mío. Por eso tú que conoces a Cristo Jesús y que Dios te apartó, te dio la responsabilidad de ser un mensajero de Dios, hazlo y verás la bendición que recibes, hermano. Serás una persona bendecida, no solamente tú, sino todos aquellos que están a tu alrededor. Van a recibir una bendición poderosa de parte de Dios cuando estamos compartiendo las buenas nuevas de salvación. Por eso en los evangelios y aún en el Antiguo Testamento, dice algunos pasajes, bienaventurados o dichosos los pies que llevan el evangelio de Cristo.
Fíjate nomás, hermano mío, qué hermoso es ser un mensajero de Dios apartado. Dios te apartó para que continúes con la obra que Él inició con 12 personas. Ahora tú tienes el compromiso de dar de gracia lo que de gracia has recibido. ¿Qué fue lo que recibiste de gracia, hermano?

lo que de gracia has recibido. ¿Qué fue lo que recibiste de gracia, hermano? Pues la salvación. Entonces, como nosotros no tuvimos que pagar absolutamente nada, eso es lo que debemos llevar, el mensaje que salva, el mensaje que te lleva a vivir una vida eterna. Tenemos muchos ejemplos en la Biblia de grandes personas que se interesaron por la salvación. Una de ellas, que a mí es la que me bendice más, fue aquel religioso llamado Nicodemo, un hombre que conocía las escrituras y que era miembro del Sanedrín. Era un miembro, era de los hombres más poderosos, porque ellos tenían el control de todas las cosas, hermano. Ellos eran los que hacían y deshacían. Y por eso, cuando este hombre se sintió vacío, fíjate bien cómo Dios trabaja también en las personas religiosas. Él fue a Jesús de noche, dice la palabra del Señor. Se acercó a Jesús y le dijo: Maestro, sabemos que tú provienes de Dios, porque todas las cosas que tú haces, nadie las puede hacer si no está Dios en él. Y el Señor Jesús nos pone el ejemplo de lo que tú y yo debemos hacer. De cierto te digo, que os es necesario nacer de nuevo. Fíjate bien, nacer de nuevo. Pero aquel varón que fue de noche no podía entender el lenguaje de Dios, porque su respuesta nos ilumina su condición. ¿Cómo es posible que yo pueda entrar en el vientre de mi madre? ¿Acaso puedo entrar otra vez? Es imposible, hermano, es imposible. Pero como él estaba entendiendo las cosas no espirituales, sino carnales, por eso el Señor Jesús le contesta y le dice: Mira, Nicodemo, lo que es nacido de la carne, carne es. Pero los que son nacidos del Espíritu es diferente. Y entonces, ¿cómo es posible nacer de un nacimiento espiritual? Bueno, la Biblia nos enseña y nos dice, hermano, dice que todos aquellos que le recibieron, los que creen en su nombre, fíjate bien, palabras muy importantes, aquellos que le recibieron. Déjame ver aquí, tengo una Biblia con letras grandes, pero no la veo. Por ahí la dejé, hermano. Por ahí la dejé para ilustrarte cómo es el nuevo nacimiento. Déjame a ver si lo encuentro aquí en el Evangelio de San Juan, que es donde está esta lectura que estamos compartiendo. En el Evangelio de Juan, en el capítulo 3, verso 1 al 12, para que veas cómo es el nuevo nacimiento, hermano mío. Déjame ver si te lo consigo aquí, por favor. Tenme un poquito de paciencia para buscar aquí el capítulo 1 de Juan. Vamos a ver, hermano, en el verso 12 del Evangelio de San Juan, dice aquí claramente, aquí está, fíjate bien: Mas a todos los que le recibieron, a los que creen en su nombre. Te decía que son dos cosas muy importantes: recibir a Cristo y creer en su nombre, en el nombre de Jesús. Porque dice que aquellos que le recibieron les dio potestad de ser hechos hijos de Dios, los cuales no son engendrados.

de sangre, ni de voluntad de carne, ni de voluntad de varón, sino de Dios. Ahí está, hermano, fíjate qué hermoso es el nuevo nacimiento, porque dice aquí que nosotros no somos engendrados de varón, ni de sangre, ni de carne, sino de quién, sino del Espíritu de Dios, amado mío, porque el nuevo nacimiento empieza cuando tú crees, cuando tú recibes a Cristo en tu corazón. Entonces Dios pone su sello dentro de ti, que es el Espíritu Santo. Y entonces ya eres una nueva criatura, amado mío. Por eso aquel hombre, nosotros cuando leemos el capítulo 3 del Evangelio de San Juan, la Biblia no nos enseña, o sí nos enseña, pero nosotros batallamos mucho para descubrir las evidencias de este varón de Dios, porque él fue y consiguió lo que él quería. Por eso más tarde, en el capítulo 7 de este Evangelio de San Juan, cuando aquellos religiosos enviaron a un grupo de personas para ir a arrestar a Jesús, sin embargo, cuando ellos escucharon las palabras de Jesús, se quedaron sorprendidos y le llegaron y dijeron: ningún hombre, nosotros hemos escuchado de él las cosas que él habla. ¿Me entiendes? Pero dice que allí andaba Nicodemo, aquel que había visitado a Jesús de noche. Entonces, ¿qué es lo que pasa con el nuevo nacimiento? Entonces Nicodemo se añadió al grupo de religiosos, pero ahora no para criticarle, sino para defenderlo. ¿Cómo es posible juzgar a un hombre si no se le escucha primero? Así fueron las palabras de Nicodemo. Y por eso a él le reprenden y le dicen, no recuerdo exactamente lo que le dicen, pero le dice: tú también has creído, porque dice, ninguno de los fariseos ha creído en él. Pero Nicodemo, él había creído en Jesús y era una nueva persona, era un hombre diferente. Más tarde, cuando sacrificaron al Señor Jesucristo, nos damos cuenta cómo este varón llegó con aquel varón que cargó la cruz, Simón de Cirene, y fueron a pedir el cuerpo de Jesús para darle sepultura, y allí nos damos cuenta cómo este varón fue salvo. Encontró lo que buscaba. Mucha gente el día de hoy busca acercarse a Jesús con su propia vestimenta, pero ya lo hemos dicho, en tu propia religión tú jamás entrarás al reino de los cielos. Es necesario el nuevo nacimiento. Amado mío, tú lo puedes hacer el día de hoy. Tú puedes entregar tu vida a Jesús el día de hoy. Háblale tal y como dice Romanos. Dice que si tú creyeres en tu corazón que Jesús le levantó de los muertos, que Dios le levantó de los muertos, dice, serás salvo. Porque con el corazón se cree para justicia, pero con la boca se confiesa para salvación. Hazlo el día de hoy y Dios te tomará en cuenta. Que Dios te bendiga y te espero el día de mañana. Con todo el amor de Cristo, te espero el día de mañana. Y bueno, vamos a enviarle el canto a mi hermano Antonio Toro Mejía. Ojalá y nos esté escuchando porque no nos ha llamado. Pero para que vea que nos acordamos de él, aquí está, el canto que le gusta.

Proverbios 3, versión lenguaje actual. Querido joven, ama siempre a Dios y sé sincero con tus amigos. Así estarás bien con Dios y con tus semejantes. Pon toda tu confianza en Dios y no en lo mucho que sabes. Toma en cuenta a Dios en todas tus acciones y Él te ayudará en todo. No te creas muy sabio, obedece a Dios y aléjate del mal. Así te mantendrás sano y fuerte. Palabras eternas.

Buenos días, audiencia de la 90.1. Firmes y adelante, mis amados hermanos, y adelante, mis amadas hermanas. No nos detengamos, sigamos predicando las buenas nuevas de salvación mientras haya mi amado aliento en nuestras vidas. Vamos a estar escuchando himnos, mi amado hermano, himnos, cánticos espirituales, cánticos, mi amado, antiguos, pero de mucha bendición. Gloria a Dios. Vamos a estar escuchando Quiero Cantar Una Linda Canción a la voz de Marcos Witt. El tema Soy Bautizado Como Manda el Salvador. Trigo, los trigales nos presentan Pecador Ven a Jesús. Y Yo Te Alabaré Con Toda Mi Alma. Cantos cristianos que exaltan el nombre poderoso de nuestro Dios.

Vamos, mis hermanos, súbele volumen a tu radio y disfruta de nuestra programación en este lunes 18 de mayo, las 11 con 10 minutos, hermanos. Buen provecho para los que ya están disfrutando el rico y suculento desayuno y algo otro almuerzo, algo otras refacciones. Dios les bendiga, buen provechazo.

Súbele volumen a tu radio, Tsunamita Radio. El saludazo para nuestra hermana Sandra CC, nuestra hermana Paola Hernández. Dios le bendiga, buenos días. El saludo para mi hermana María Cristina en el área de Santo Domingo. Bendiciones, mi hermana María Cristina, mi hermana Estelita Cel. Estelita, Dios le bendiga. A todos los que nos escuchan, a sus nueras, a sus nietecitas. Y también a todos los que están ahí disfrutando del rico y delicioso platillo de los tayuyos. Dios bendiga ahí a nuestra hermana Marina Peña, enfrente del hospital y su restaurante y su personal, y los que están ya saboreando el almuerzo. Una linda canción. Que Dios les bendiga en esta mañana a nuestra hermana Sara Noemí. Dios me le bendiga. Quiero con todas sus hijas, bendiciones. Mi hermana Modesta, su congregación y también a sus hijas allá en el segundo nivel en su restaurante. Este es tu radio, Tsunamita Radio.

Hermosísimas alabanzas. Alabanzas que exaltan el poderoso nombre de nuestro Dios. Mi amado hermano, la palabra del Señor dice que llegará el momento donde todos tendremos que fallecer, mi amado hermano. O sea, que Cristo venga por su iglesia o tengamos que morir acá en esta tierra, pero nuestra alma le pertenecerá a nuestro Dios Todopoderoso. Así que hay que prepararnos en vida. El saludo para Laureliano y Ashón.

Bueno, le estoy dejando con esa alabanza que lleva como nombre Con qué pagaremos, a la voz de los hermanos González y David, para saludar a mi hermana Paola Hernández, quien saluda también a sus compañeras de trabajo, su lady, Delmi, Nilsa, Michelle, y que el Señor les bendiga grandemente a cada una de ellas. Pero tal vez no es con el cantautor que me pidió, pero aquí suena lo importante, es que lleva la letra especial. El Lima.

0: Ahora en tu radio, las 11:26.
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0: Bueno, si usted desea escuchar alguna alabanza de bendición, no dude, el 5164-9807 en WhatsApp de la radio. Y a través en el Facebook también usted puede publicarme, hermano, por favor, mándeme tal alabanza. Dios bendiga a los que nos van escuchando ahí en su vehículo, en el mototaxi, en el taxi, en el camión. Dios me le bendiga, muy buenos días. A los que nos escuchan en los diferentes puestos de venta en el mercado.

El saludo para Evelyn Rodríguez, también para nuestro hermano Laureliano Yachón y para los 5 que están conectados por ahí. Dios me les bendiga. Pastora Blanqui nos ha solicitado una alabanza de Marcos Vidal, pero el YouTube no nos abre. Bueno, cada día van remodelando las formas de usarlo y ahora nos está pidiendo el correo electrónico y pues no lo encontré. Pero le voy a bendecir con un doble play de Marcos Vidal. Esto lleva como nombre cuánto te amo y lléname de ti, siempre de Marcos Vidal. Dios me le bendiga, amada pastora. Adelante con Cristo Jesús.

Bueno, y para los que les gusta estar pendiente del horario, mi amado hermano, 20 minutos y estamos en la hora 12 del mediodía. El saludazo para mis hermanos y mis hermanas, el saludo ahí a nuestra hermana, a mi hermano Gregory Valdedano, para Roshi Fion y Sandra C.C., también a nuestra hermana Evelyn Rodríguez, Dios me le bendiga, a ella y a toda su

Únicamente 14 minutos y estamos en la hora 12 del mediodía. Esperando que usted ya esté saboreando ese rico y suculento almuerzo. Las amadas esposas siempre preparando el delicioso almuerzo para los hijos que regresan de la escuela, para los que van al colegio por la tarde o la escuela, y también para los amados esposos. Dios les fortalezca y les bendiga en el nombre de Jesús.

Pero con esas alabanzas nos vamos despidiendo de este espacio de alabanza, de bendición. Gracias por estar siempre pendientes de nuestras programaciones y de todo lo que hacemos aquí en radio, mi amado hermano, con tal de llevar el Evangelio de Jesucristo. El Dios Todopoderoso les bendiga, les guarde, les saludó su hermano y amigo en Cristo, hermano Jaime, siempre en victoria. Desde ya un buen provecho en la hora del almuerzo. 6 minutos y estamos en la hora 12 del mediodía.

Venid a mí, todos los que estáis trabajados y cargados, y yo os haré descansar, dice el Señor Jesús.

y hallaré descanso para vuestras almas, porque mi yugo es fácil y ligera mi carga. Mi paz os dejo, mi paz os doy. Yo no os la doy como el mundo la da. No se turbe vuestro corazón.

digno, Señor, de toda adoración. Solo levanta tus manos un momento al cielo y deja que la unción del Espíritu caiga sobre ti.

quiero caminar junto a ti, oh Señor. La gloria es para ti, oh Señor. Aleluya.

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0: bendiga todo mi ser su santo nombre. Bendice, alma mía, Jehová, y no olvides ninguno de sus beneficios. Él es quien perdona todas tus iniquidades, el que sana tus dolencias, el que rescata del hoyo tu vida, el que te corona de favores y misericordias. Te doy gracias, Señor, por la vida de hoy.
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0: Te doy

por lo cual Dios también le exaltó hasta lo sumo y le dio un nombre que es sobre todo nombre, para que en el nombre de Jesús se doble toda rodilla de los que están en los cielos y en la tierra y debajo de la tierra, y toda lengua confiese que Jesucristo es el Señor, para gloria de Dios Padre.

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1: Y los 24 ancianos y los 4 seres vivientes se postraron en tierra y adoraron a Dios, que estaba sentado en el trono, y decían: Amén, Aleluya. Y salió del trono una voz que decía: Alabad a nuestro Dios, todos sus siervos, y los que le teméis, así pequeños como grandes. Y oí como la voz de una gran multitud, como el estruendo de muchas aguas, y como la voz de grandes truenos que decía: Aleluya, porque el Señor nuestro Dios, todopoderoso, reina. Gocémonos y alegrémonos y démosle gloria, porque han llegado.

0: Bienvenida, amada audiencia del programa Remanente Escogido. Hoy queremos compartir con ustedes la palabra de Dios en el tema titulado en la tercera parte, la importancia de estar donde Dios quiere que estemos, en la voz de nuestro pastor Álvaro Enrique Garavito. Escuchemos.
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0: controlando, el Señor lo reprenda. Pero los ojos de Dios sí están sobre nosotros y sobre toda la tierra. Y hermano, él era consciente, porque déjeme decirle algo, toda persona desubicada es consciente. Hay gente que dice, mire, yo estaba bien, todo fue pecar, fue caer en pecado, y la situación, hay una tormenta, una tempestad que no se calma. Salen unas cosas, salen otras, sale esto, sale aquello. Alabado sea Dios. Y no se calma. La persona es consciente. ¿Por qué? Y a veces está involucrada una familia y todos oran y ayunan y buscan y dicen, ¿pero qué será? ¿Pero qué será? ¿Será que Dios no oye? ¿Será que Dios no ve? Sí, Dios no es ciego. Él ve. Él no es sordo, Él oye. Él no está por allá en un rincón. Los ojos de Dios rondan toda la tierra. Y aparte de eso, dice la palabra, mis ojos pondré en los fieles de la tierra para que estén conmigo. Y el que ande en el camino de la perfección, ese me servirá. Dios lo tiene controlado a usted y me tiene controlado a mí. Pero cada persona es consciente de lo que está haciendo. Cuando esa tempestad estaba por partir el barco y ya en una situación complicada, allí tiraron todo lo que llevaban, la carga, todo, y se estaban quedando solo los pasajeros. Y el tipo irresponsable. Porque una persona desubicada, escuche también una característica importante, si hay aquí algún dormilón. Una persona desubicada le gusta dormir, hermano. Duerme en la noche y todavía a las 10 de la mañana está tirado. Yo conocí el caso recientemente de una señora que dormía toda la noche y se levantaba en la mañana, por ahí movía una escoba y se quedaba viendo lo que había que hacer, cogía el teléfono y se tiraba encima de la cama a mirar el teléfono, a mirar tonteras, tirada. Una señora con hijos grandes, a una vieja. ¿Cómo es posible que ese sea el ejemplo de sus hijas y de sus hijos? Pero ¿sabe qué? Está desubicada. Y una persona desubicada le da por dormir. Duerme y duerme y duerme. Está desubicado. Y una pereza que refleja su rostro. Un desaseo. Si es un muchacho, una muchacha, el papá, la mamá tiene que estar ahí encima. Ya se bañó, todavía huele a zorro. Vaya, báñese. Ya se bañó. Y tiene que estar ahí picando todo el tiempo. Porque se le extravía al chorro, al agua. Le huye. Horrible, hermano. Desubicación. La persona ubicada temprano se levanta a bañarse, a arreglarse, a presentarse. Y no es que deje tirar la ropa allí donde se bañó, que era el reguero. No, la persona ubicada, que tiene los sentidos completos y que está bajo la bendición de Dios, es una persona organizada. Organizado. A ver, los adolescentes, digan amén. Yo lo sé. Yo sé por qué no dicen amén.
1: Porque sea como sea.
0: Porque la mamá tiene que decirle, mira, mijo, allá botó el primer calcetín. Allí dejó.

otro. Allá dejó el pantalón. Allá dejó lo otro botado. No lo voy a mencionar. Un desordenado. Mirá que solo agua se echó. El jabón está seco. ¿Y sabes qué hacen algunos de esos sucios? Sucios. Casi de la especie de los zorrillos. Sueltan el chorro de la ducha, del agua, y se paran allá detrás. Y se oye el chorro cayendo sobre el cemento. Y al ratito salen que se bañaron, mentirosos. Peor si es agua helada. Dan lo que tengan que dar, pero no le meten la cabeza. ¿Eh? Una cosa impresionante. Aleluya. Pero aquí no vinieron hoy esa gente. Aquí vinieron todos los limpios. Limpios hasta el bolsillo. Pero vinieron. A ver, dele gloria al Señor. Dele gloria. A su nombre, gloria. Aleluya. El barco estaba para partirse. Y todos sacando, y cuando van viendo qué más sacamos, qué más botamos, encontraron que allá abajo había un rebelde, desubicado, desobediente, durmiendo. Alabado sea el Señor. Bendito sea Dios. El verso 6 dice eso. Y el patrón de la nave se le acercó y le dijo: ¿qué tienes, dormilón? Note la pregunta. ¿Qué tienes? Él hubiera dicho: estoy desubicado. Pero eso nadie lo dice. ¿Qué tienes, dormilón? Levántate y clama a tu Dios. Quizá Él tendrá compasión de nosotros y no pereceremos. Lo levantaron, lo sacaron de allí, pero la presión siguió. La presión siguió porque la tormenta no se calmaba. Y entonces le dijeron: cada uno clame a su Dios. Y seguía la presión. Y dijeron: bueno, alguno de los que están aquí anda mal. Y en su familia, en su casa, que se parte el vidrio sin nadie tocarlo, que se parte el espejo, que se rompe, que se rompió el chorro del agua, que hay, que no hay con qué pagar el agua, que no hay con qué pagar la luz. Haga un alto. Y revise dónde está ese Jonás ahí metido. Puede que se llame Pedro Jonás. Lucas, Pedro Lucas. Jonás Lucas. Y bien Lucas. Hay que descubrir dónde está el problema. Y cuando llegaron a él, le dijeron, él dijo: yo soy el culpable. Tómeme, tomadme y echadme al mar, y el mar se va a quietar. Mire que conocía el hombre las cosas. El mar se va a quietar porque yo sé que por mi causa ha venido esta gran tempestad sobre vosotros. Yo sé. Qué tremendo es eso. Qué tremendo que hay gente que sabe que está en un problema, que se va a meter en una situación complicada, que no va a poder salir de allí, que ahí va a ser su sepultura, su fracaso. Sin embargo, se meten y hacen lo que les da la gana. Lo agarraron entre varios y lo tiraron al mar. Quitemos este estorbo que va aquí en este barco. Y de una vez la tormenta cesó. Y había un pececito allí de tamaño grande.
Y dijo, qué tremendo almuerzo. Abrió tanto del hambre que tenía ese pez la boca, que se lo tragó entero. Y lo pasó para la panza de una vez. Y desde allí empezó el problema. El arrepentimiento. Y otra vez encontramos que en medio de esa situación de desobediencia, de rebeldía, sale la mano de la misericordia de Dios. Hermano, ¿sabe qué dice la Biblia? Que por la misericordia de Dios no hemos sido consumidos. Porque muy grande ha sido la misericordia de Dios. Porque muchas cosas, muchas veces hemos fallado a Dios. Y muchas veces hemos emprendido caminos que no son los correctos. Y hemos oído la voz de Dios que dice, ¡alto! ¡Cuidado! ¡No pase! ¿Ha visto esos rótulos que ponen por ahí en algunas propiedades privadas? ¡No pase! Y le pintan una calavera ahí. Si pasa, cadáver seguro será. Algunos ponen unos rótulos por ahí en los barrios. Está siendo vigilado. Si pasa por aquí, será linchado. Lo convertiremos en cadáver. Y unas frases así como bien fuertes, que infunden miedo. Y entonces el ladrón no pasa, porque dice, de aquí salgo hecho cadáver. Y se regresa. Pero qué tremendo es eso. Porque la misericordia de Dios preparó ese pez y preparó todas las cosas. Y aunque fue todo vomitado allí, lleno de vísceras, lleno de muchas cosas desagradables que tenía ese animal en la panza, en el vientre, pues lo pudo vomitar, porque la mano de Dios, el Señor manda a los peces, manda el viento, manda las aguas, manda las nubes, manda la lluvia, manda al diablo, lo manda también. El Señor lo reprenda. Manda en todo lo que Él quiere. Él tiene toda potestad, me es dada en el cielo y en la tierra. Todos le tienen que obedecer. Yo le obedezco voluntariamente, sin presión. No quiero problemas con mi Señor. No quiero desubicaciones. Alabado sea Dios. Hace tiempos, en una reunión que teníamos, me hicieron una gran oferta. Hay una iglesia muy numerosa en un país. Y a usted creemos que ya se le cumplió el tiempo allá, en ese país de Guatemala. Entonces, queremos hablar, si usted está dispuesto, allí va a tener, hermano, de todo lo que no se ha imaginado poder tener. Y yo le dije, yo quiero estar donde el Señor quiere, no donde mi carne quiere. No es las promesas del hombre, las promesas del dinero, ni promesas de soborno, ni promesas de presión, es donde Dios quiere. Y gracias al Señor, aquí es donde el Señor quiso que estuviera, y aquí es donde el Señor nos ha bendecido su obra, ha extendido su obra y la va a extender por muchos lugares de la tierra. Es donde Él quiere. Eso no quiere decir que donde usted está, porque Dios quiere que esté, no van a haber problemas. No, allí es donde más problemas hay. Allí es donde más problemas hay.
Porque el enemigo se va a oponer a que usted esté ahí, a que usted haga lo que Dios le dijo, a que usted realice la tarea de parte de Dios. El enemigo va a luchar y va a pelear para que usted no logre hacer nada. Y por eso es que donde está la presencia de Dios, donde está la voluntad de Dios, hay una batalla continua. El diablo está de frente, en la espalda, de lado. Por donde usted se meta, va a encontrar que allí, está el enemigo. Los problemas tampoco son una señal de que Dios no está ahí. Hay que discernir, así como se discierne la profecía, hay que discernir el plan de Dios. Bendito su nombre por siempre. Corramos, que tengo otros ejemplos acá muy importantes. Segundo libro del profeta Samuel, capítulo 11. Bendito sea Dios. Segundo libro del profeta Samuel 11, 1 y 2, dice la palabra. Aconteció que en el año siguiente, en el tiempo que salen los reyes a la guerra, que David envió a Joab y con él sus siervos y a todo Israel. A todo Israel, note esa palabra. Y destruyeron a los amonitas y sitiaron a Rabá. Pero David se quedó en Jerusalén. Y sucedió un día, al caer la tarde, que se levantó David de su lecho y se paseaba sobre el terrado de la casa real y vio desde el terrado a una mujer que se estaba bañando, la cual era muy hermosa. Aquí notamos una cosa. Que era el tiempo de salir los reyes a la guerra. Israel tenía que salir a la guerra. Había una pelea contra los amonitas. Sitiaron a Rabá. Se enfrentaron. El comandante del ejército, que era Joab, y los siervos de David, todos estaban en la guerra. Pero aquel hombre se desubicó. Qué terrible. Y sabe que ahí hay una característica muy clara de la desubicación, de lo que le decía anteriormente,

0: característica muy clara de la desubicación, de lo que le decía anteriormente, dormir cuando no hay que dormir.
1: Empezó a llover así de la nada. Y yo andaba por ahí haciendo un mandado.
0: ¿Sabe que este hombre se desubicó? Y mandó. Dio orden, vayan. Vayan. Y ya estaba la guerra cogiendo fuerza y estaban ganando, pero él se levantó y aquí dice, mire lo que dice. Dice el segundo verso, sucedió un día al caer la tarde que se levantó David de su lecho. ¿Se acuerda de aquella señora que le conté? En pleno día, 10 de la mañana, 11 de la mañana, tirada en la cama con un celular y todo el desorden en la casa. Cuando llegaba el esposo de esa señora, miraba a fulana, hizo almuerzo, porque ahora había que preguntar si hizo. Ya no es vengo a almorzar o vengo a cenar. ¿Hizo algo? Si usted tiene hambre, vaya a hacerlo. Así contestan las desubicadas. ¿No tiene manos usted? Vaya, haga la comida. Desubicada. Pero este hombre estaba desubicado. Este hombre estaba desubicado. ¿Qué hace un comandante? ¿Qué hace un hombre que tenía una fama de guerrero? De guerrero. Acostado en la cama, durmiendo. Dice que al caer la tarde, digamos, eran las 6 de la tarde, y se levantó todo aperezado, porque la desubicación transmite esa pereza diabólica. Se levantó y empezó a caminar en el terrado, en la terraza, a mirar para todos lados, y de pronto vio a una doña que se estaba bañando.
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alabamos, Rey de Reyes y Señor de Señores. Eres digno, Señor.